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10: 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Si te sientes tentado por usar un cupón de descuento para tu medicamento que te ofrecen en la farmacia, cuidado. 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Aunque siempre suena bien tener un descuento, los fabricantes de medicamentos muchas veces los ofrecen para promocionar su propia marca. Tal vez terminas pagando menos, pero sin saber que seguramente hay un genérico de la misma calidad y por mucho menos costo. 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
1: ¿Cómo estás? Mi gente bonita, también la regular y la fea, aquí no discriminamos a nadie, ya llegaron este par de dos, las reinas de la radio aquí en los Estados Unidos, el par de queens, ¿cómo nos conoces? Como el show de Miriam y Rocío, estas tapatías importadas desde Guadalajara, Guadalajara, Jalisco, México.
2: ¡Sí, señor! ¡Sí, señor! ¡Vámonos! Tenemos el tema de las tóxicas, mis reinas. Ya saben que las queremos y las consentimos por más tóxicas que seamos. ¿Qué le hace? También lo que calla a los hombres, porque también hay un espacio para ustedes, caballeros. Los queremos, chiquititos.
1: Como este par de queens.
2: Buena música, buena información y buen contenido. Así que quédense con nosotras para que escuchen el show
1: de Miriam y Rocío.
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1: Regresamos al show de Miriam y Rocío platicando en la nota más viral. Fíjate, por primera vez en la historia, científicos acaban de registrar un panda gigante, pero albino. Esto en China, y estamos viendo las fotografías. Está impresionante, de verdad, cómo hay especies que son imponentes. Digo, porque sabemos que los osos panda, pues son originarios de China, ¿no?
2: Y
1: los,
2: todo mundo los ama.
1: Típico blanco con negro. Yo los amo, güey. Sí. Yo soy un,
2: a mí me encantan.
1: Un oso panda, güey. A mí me tienes que cuidar de no atentar contra mi vida, porque cada rato me ando cayendo, me ando resbalando. Y los osos pandas, te los juro que son animales que como que no tienen conciencia del peligro. Y entonces de repente los ves
2: les
1: como
2: pasa eso, ¿no?
1: No manches, andan ma, o sea, se trepan a un árbol y
2: en
1: los
2: China los cuidan muchísimo. ¿Sabes?
1: Ay, yo quisiera
2: por qué
1: ser nana.
2: Porque dicen, sí, aparte de que dicen que les pagan muy bien, pues dicen que son animales sagrados y son de origen chino. Entonces, pues, los aman con locura y pasión. Además, se dice que en todas las especies existe el albinismo. Ya sabemos que es este gen en el que...
1: Blanco,
2: en el que sí, definitivamente, la pigmentación del ojo, la piel, en este caso el pelaje y todo lo demás, es completamente ausente. Y nunca se había registrado o nunca se había visto un panda albino. Entonces les vamos a compartir en nuestras redes sociales, @miriamcaste30, @lachiquilla_oficial y @par.dereinas, acerca de este ejemplar que fue captado precisamente en una reserva natural y que ha emocionado a los científicos.
1: ¿Cómo no? Imagínate que nunca antes visto.
2: Nunca.
1: Nada más que el humano no ande metiendo ahí la cuchara ni en el ecosistema, porque le dan en la torre, ¿estamos de acuerdo? Sí. Le quitan todo, ¿no?
2: No tienen ojeras para empezar, o sea, no tienen los círculos de los ojos.
1: No es blanco.
2: Normalmente, la naricita la tienen negra y esta la tiene rosita. Bueno, su rareza y su condición genética ha asombrado a todos.
1: Está hermoso.
2: Les vamos a subir la foto entonces para que nos sigan en redes sociales. Continuamos aquí en el show de Mírame Rocío, no le cambies.
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5: Les informa Chantal Sansores este martes en punto de las 10 por Telemundo 48 El Paso. YPSI reconoce que se enfrenta a presiones financieras. El Distrito Escolar Independiente del Paso presentará una actualización financiera durante la reunión de su junta directiva de hoy. Sin embargo, la Asociación de Maestros del Paso ha manifestado su inquietud al respecto, pero se espera que actúen con transparencia. Con esta y más información lo espero. Recuerden, en punto de las 10, usted y yo tenemos una cita.
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1: ¡Qué hola, chiquitos bonitos! ¿Cómo están? Cositas perfectas, regalos de Dios, por lo menos para nosotras las tóxicas. Bueno, llegamos a su sección, aquí en lo que callan los hombres. Hoy, como les dijimos ayer y al inicio del programa, vamos a hablar acerca de esos celos masculinos que no se reconocen como celos.
2: O sea, que el hombre como que le cambia un poco la forma o lo nombra de manera distinta para

0: crean que es celoso. A ver, ahí les va. ¿Cuáles son estos celos masculinos que no se reconocen como tal como celos? Por ejemplo, no sé si ustedes, caballeros, en algún momento, en una relación de pareja, y están celosos, pero dicen que no están, de repente dicen, pues ese tipo como que no me gusta.
1: Ajá. Entonces dices, o no me da buena espina.
0: No me da buena espina.
1: Y a lo mejor no es ni siquiera porque no le dé buena espina, sino como te vio muy contenta con él platicando.
0: O por ahí vio, ojo de loco, no se equivoca, sí. No crean que no, nada más.
1: Entonces, de repente vio que al otro te estaba haciendo ojitos y tú dices, ay, no manches, nada de eso.
0: Yo te voy a decir una cosa, yo siento que como las mujeres tenemos como códigos y dices, no, esta vieja está coqueteando o algo, creo que entre los hombres también
1: se dan cuenta.
0: Se reconocen y dicen, ah, este vato le está tirando el rollo a mi chava o algo. Claro que se dan cuenta. Nosotras no nos damos cuenta porque esos códigos solamente se dan entre
1: lo conocemos entre nosotras. Sí, totalmente.
0: Entre nuestra especie.
1: Entre nuestra especie. Pues, ¿sí? Fíjense que si de repente un hombre te dice, haz lo que quieras, probablemente y muy en el fondo esté celoso, y ni cuenta te has dado. A lo mejor se te hace un berrinche, o se te hace que te está rezongando, que qué mala onda de su parte, pero sintió feíto aquí adentro. O te dice, yo no soy celoso, pero
0: esto no me gustó, esta actitud de esta persona.
1: La neta
0: tampoco.
1: No está chido que lo haya saludado así, ya vi la miradita que le echaste, y así sucesivamente.
0: Todos los seres humanos somos celosos en alguna proporción, porque si no, entonces, decir, ay, no siento nada, oye, estás con la persona que amas, ¿cómo no vas a sentir si alguien se le acerca o lo ve de manera diferente o la ve, ay, por favor?
1: O lo ves a él que
0: entonces no lo amas.
1: Sí.
0: Creo
1: que,
0: yo.
1: Que está viendo a fulanita de cierta manera, pues digo que no sientas ese no sé qué sé yo, aquí en la panza, y al rato le andes recordando a su pobre madre que ni culpa tiene de haberlo parido. Pero bueno, ese es otro tema, continuamos en su sección, caballeros, no se vayan.
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1: Regresamos al show de Miriam y Rocío y estamos platicando en lo que calla los caballeros. Esos hombres que no reconocen que son celosos, más bien como que cambian o maquillan un poco la forma en cómo interpretan estas sensaciones que al final de cuentas, pues son celos, ¿no? Por ejemplo, ¿cómo se puede manifestar? De repente creo que el control puede estar disfrazado de preocupación.
2: Ay, claro, por supuesto.
1: Por ejemplo, avísame cuando llegues, mándame ubicación, más allá de lo razonable. Porque yo te voy a decir una cosa, yo sí soy de las que me dice, avísame cuando llegues.
2: Sí, yo también.
1: Yo siempre, oye, por lo menos dime ya llegué.
2: Mándame ubicación, no.
1: Ay, no, mándame
2: pero
1: ubicación.
2: Pero sí, avísame cuando llegues para saber que todo está bien. Eso
1: que
2: sí
1: llegaste
2: creo,
1: bien.
2: Creo que es por preocupación.
1: Por eso
2: pero
1: ponemos
2: eso de,
1: entre paréntesis, más allá de lo razonable.
2: De, mándame tu ubicación en tiempo real. Sí, muchos justifican que por estar seguros que todo esté bien, que por cualquier cosita que pueda llegar a acontecer, pero no lo sé, Rick. Bueno, también otra de las cosas que manifiestan sin parecer celos es descalificar a otros hombres. Uh-huh. Sí, güey, se cree muy mamey, mira, nada más, trae toda la farmacia inyectada. Pues sí, güey, pero
1: todos
2: ya
1: son
2: te
1: iguales.
2: Quiero ver. O ya te quiero ver que te metas al gimnasio y hagas su rutina, que empiezas a comer lo que él está comiendo por años y años y años, a ver si es cierto que le criticas mucho, ¿va?
1: Mira, por ejemplo, cuando él te dice, ese güey seguramente te quiere para algo más, o todos los hombres son iguales. Bueno, empiezas a, pues sí, como
2: empiezan a decir ese tipo de comentarios, ¿no? Que dices, pues nada que ver.
1: También creo que los silencios o estas distancias emocionales, muchos hombres se callan, no reclaman, pero dejan que la cosa se enfríe.
2: Y se alejan.
1: Entonces creo que también, ay no, a mí creo que esto es la parte más horrible que alguien me puede hacer a mí. Que no hable, que no me diga, o sea, prefiero que me diga, no manches, estoy celoso, tengo
2: ¿cómo
1: esto.
2: ¿Cómo es posible?
1: Sí, o sea, que explote, que me diga, a no saber qué fue lo que sucedió y que se aleje. Ay, eso no, eso me puede matar a mí.
2: Sí, a mí también no me encanta eso. Pero bueno, continuamos en su sección, caballeros. No se vayan.
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1: Vamos a platicar, mi gente, de lo que se viraliza en redes sociales. ¿Cuál prefieres? ¿Estás en tendencia y TikTok es la tuya? ¿Prefieres mantenerte bien informada, informado? ¿Y estás al pendiente de tweets o de X? ¿A lo mejor eres más Instagramer como sus servidoras? ¿O un poco retro y prefieres algo petit comité y eres Facebookera, Facebookero? Bueno, pues déjame decirte que este video se hizo viral. Viene de nuestro México lindo y querido, de una tan conocida tienda o supermercado, en donde se ve a un vigilante, del turno nocturno, por cierto, que graba a unos carritos del súper moviéndose solos. Así, solos por completo. No es IA, no es nada de eso. ¿Tú crees en lo paranormal? ¿Crees que existen espíritus que llegan en algún punto del día o que están rondando en nuestra vida y en nuestro día a día sin que nos demos cuenta porque no tenemos esos canales abiertos, ¿no? Como dicen las personas o los especialistas en todo el mundo de lo paranormal. Bueno, pues ¿cómo no se iba a hacer viral? La verdad es que ya lo subimos ahí en @par.dereinas en nuestras historias. En @miriamcaste30 y en @lachiquilla_. Oficial. Bueno, pues este guardia de seguridad vivió un momento de terror. Pero ¿saben qué es lo peor del caso? Que en el video él dice: es que ¿por qué me pasan estas cosas a mí? O sea, yo no estoy preparado. Ahora, los guardias de seguridad estarán preparados con armas, probablemente, por si alguien quiere asaltar la tienda, algún ladrón se mete a escondidas, y bueno, pues para eso están. Pero alguien que ni siquiera ves, alguien que lo único que te causa es escalofríos y querer huir de ahí, pero no poder porque es parte de tu chamba y es el turno que tienes que cubrir. Ay, no, chale. ¡Qué miedo! Yo sí soy de su team. La verdad es que a mí no me gustan ni las películas de terror. Ahora me paso algo así, me muero. Continuamos aquí en el show de Miriam y Rocío. No le cambies.
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1: ¿Y tú sabías que es más fácil quedarse despierto hasta las 6 de la mañana que despertarse a las 6? Bueno, te platico de un estudio que señaló que alrededor del 85% de las cosas por las que nos preocupamos nunca llegan a suceder. Esto revela algo poderoso. Fíjate que la mayoría de nuestros miedos no está en la realidad, sino en nuestra mente. La psicología explica este fenómeno a través de la ansiedad anticipatoria, un mecanismo en el que el cerebro intenta prever amenazas futuras para protegernos. El problema es que tiende a exagerar. Además, nuestro cerebro tiene un sesgo llamado sesgo de negatividad, que hace que prestemos más atención a posibles problemas que a escenarios positivos o neutros. Y hay más. Fíjate que la investigación en el campo de la psicología cognitiva muestra que incluso cuando algo sale mal, tendemos a manejarlo mejor de lo que imaginábamos. Un efecto conocido como subestimación de la propia resiliencia. Es decir, gran parte de la ansiedad proviene de escenarios que existen solo en la imaginación y no en la vida real. Así las cosas. Continuamos aquí en el show de Miriam y Rocío. No le cambies.
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2: Continuamos aquí en el show de Miriam y Rocío y bueno, vamos a esta nota de No lo puedes creer. Y yo le doy un fuerte aplauso a esta pareja originaria de Turquía que se decidieron casar, ¿no? Y ellos dijeron, ¿sabes qué? No queremos fiesta, nosotros no queremos argüende, nos casamos por las leyes que son, pero vamos a usar este dinero para alimentar a 4,000 refugiados. Y la verdad se me hizo un gesto increíble, ofrecieron comida.

0: pareja que tengan cosas en común. Y creo que estas personas tienen eso en común. Tienen el mismo mood, las mismas ideas, y creo que van a hacer muchas cosas grandes juntos. Qué padre que se eligieron y qué padre que tomaron esta decisión. Continuamos con más, no te vayas.
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1: Oye, ¿y tú sabías que la palabra gimnasio significa literalmente lugar de desnudos? Viene del griego gymnasion, fíjate, que se deriva de gimnos, que quiere decir desnudo en la antigua Grecia. Fíjate, allá en aquella época los gimnasios no solo eran para hacer ejercicio, eran también...
2: El centro de la vida social.
1: El centro de la vida social.
2: Ahí se... Pues todavía, ¿eh? Todavía hay muchas personas que van a los gimnasios y que no van a hacer ejercicio.
1: A mí no me digas se lo van que tengo que hacer.
2: Es que
1: también, también, fíjate que...
2: No, está bien, es parte de...
1: Sí, es parte de... Fíjate que allá los hombres entrenaban completamente desnudos. Y no era algo raro, ni era vergonzoso, estaban acostumbradísimos. O sea, ellos llegaron a normalizarlo porque decían que el cuerpo humano era perfecto y debía mostrarse. Además, se untaban aceite en la piel para entrenar, fíjate, ¡hombre!
2: Oye, aparte te voy a decir una cosa.
1: Para enseñar la musculatura y toda la cosa.
2: También era un lugar de reunión porque Platón y Aristóteles estaban ahí, que eran estos filósofos. Y entonces, además de entrenar el cuerpo, entrenaban también la mente. Entonces, todo lo hacían como en
1: era
2: ese
1: todo
2: lugar.
1: El al mismo
2: era,
1: tiempo.
2: Era la mente, era el cuerpo. Y digo, hoy en día es tan diferente porque lo que menos hacemos muchas personas es socializar en los gimnasios. Te pones tus audífonos, te pones obviamente ropa y entonces lo que menos quieres es tener contacto visual con alguien. Tú vas y entrenas y
1: la neta,
2: ¿no?
1: Cómo ha cambiado sí, la mucho. Cosa. Pero sí, como dice Miriam, antes se ponían a estudiar en los gimnasios esta filosofía de Platón y Aristóteles. Se daban clases, ahí al mismo tiempo entrenaban el cuerpo y la mente, así tal cual, ¿no? Entonces, de ahí viene. Continuamos aquí en el show de Miriam y Rocío. Interesante, principalmente para los que somos gym lovers. Continuamos aquí en el show de Miriam y Rocío.
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4: ¿Cuáles trámites migratorios se pueden hacer sin abogado? 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
1: Regresamos al show de Miriam y Rocío. Vamos a platicar lo que es tendencia a través de las redes sociales. Fíjate muy bien cómo dices las cosas, porque hay que aclarar, ¿verdad? Hay que tener una buena línea de comunicación. Y les voy a decir por qué. Esto sucedió en Rusia, en una gasolinería, en donde se lanzó una polémica promoción. Decía: combustible gratis para mujeres que llegaran en bikini. Lo que parecía una estrategia viral terminó en un caos cuando una multitud de hombres apareció, pero también en bikini. La inesperada situación desbordó el lugar y obligó a cancelar la promo. Lo que se supone que iba a ser un marketing muy creativo terminó siendo un verdadero show viral a través de redes sociales. Bueno, o sea, a lo mejor no ganaron mucho en marketing. Bueno, sí ganaron en marketing porque se hicieron vistos, ¿no? La gasolinera ya saben en dónde está, en Rusia, y estoy segura que ya saben hasta la ubicación y toda la cosa. Pero fue chistosísimo ver a cientos de caballeros. Ay, no, pero bueno, una imagen de lo más chistoso. Todos en bikini, que le han de haber dicho a la esposa: vieja, préstame tu traje de baño, porque ahorita andamos manejando el no tener gasolina y estos compas nos van a dar gasolina gratis. Muy original, pero hay que fijarnos bien cómo hacemos esta estrategia, porque en las redes sociales, el que no cae, resbala. Regresamos al show de Miriam y Rocío.
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1: Bueno, pues mis tóxicas, welcome to the jungle. ¿Cómo están, mamacitas hermosas? Les damos la bienvenida a nuestra sección. Vamos a hablar acerca de que no sé si sabías tú, pero hay diferentes tipos de tóxicas. Hoy hablaremos acerca de las tóxicas emocionales.
2: Ándale, diferentes y niveles también,
1: sí,
2: ¿no?
1: Sí, fíjate que las tóxicas emocionales no es la que grita y arma un escándalo, es la que manipula con emociones sin que el otro note. Ah, okay. Interesante,
2: a ver,
1: el Chicharito.
2: ¿Qué señales claras se puede ver en una tóxica emocional?
1: El victimismo.
2: Victimismo constante. Uh-huh. Me hicieron, me lastimaron, pobrecita de mí, pobrecita de lo que me ha pasado.
1: ¿Por qué tan desgraciado si yo tanto que te amo y todo lo que he dado por ti y así me pagas? Bueno, la culpa también es otra de las herramientas. Después de todo lo que hago por ti,
2: si me quisieras, harías esto.
1: Ajá,
2: okay.
1: Me lo demostrarías de tal o cual manera. O sea, el victimizarse en todo momento y en todo lugar. Otro.
2: Ay, un castigo, los castigos silenciosos. Creo que esos son los más horrendos. Yo también prefiero que me digan las cosas a que se queden callados.
1: Sí, pues porque a veces uno no le atina ni sabes qué onda.
2: Se enoja, pero no dice el por qué. Uh-huh. Te deja ahí adivinando, a ver, bueno, pues, ¿ahora qué hice? No, el hombre dice, ¿y ahora qué hice? ¿O cómo está el rollo? Perdón por todo. Ajá. No, en resumidas cuentas, no sé qué hice, pero perdón por todo.
1: Ajá. Bueno, ahorita seguiremos platicando acerca de cuáles son más, acerca de las señales claras. Ya les dijimos algunas, pero continuaremos para saber si eres o no una tóxica emocional. Continuamos. Correcto. Aquí en el show de Miriam y Rocío, no le cambies.
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1: Regresamos al show de Miriam y Rocío y estamos hablando acerca de las tóxicas emocionales. Vámonos. También utilizan llantos estratégicos, ¿no?
2: Ay, siempre no, son genuinos.
1: O sea, como que ahí le ponen la cebolla y todo para que lloren.
2: Las lágrimas de cocodrilo.
1: Exacto, y en eso, ¿qué hacen? Que controlan la situación.
2: Ah, pues por eso,
1: también
2: claro.
1: Tienen este sube y baja emocional. O sea, un día te aman y otro día te ignoran.
2: Ay, no,
1: o sea,
2: esas mujeres bipolares bien, sí, o esos bipolares. Hombres bipolares, ¿cómo los aguantan? Yo sí, no puedo con eso.
1: No.
2: O eres o no eres.
1: O que te digan las cosas como son.
2: Sí. Sí, sí. ¿Y qué hay detrás de estas tóxicas emocionales? Bueno, normalmente lo hacen o actúan de esta manera porque tienen mucho miedo al abandono. Normalmente son mujeres que tienen baja autoestima o necesidad de controlar absolutamente todo. Entonces, por eso arman su teatrito, ¿vale? El que estábamos hablando. Son mujeres que cargan con heridas, a lo mejor que no han resuelto, heridas de la infancia normalmente o comúnmente es así, y por eso hacen otra vez, volvemos a lo mismo, esos sí. Panchos, esos dramas.
1: Claro, falta de responsabilidad afectiva y no es que sean malas. Uh-huh. Pero definitivamente, pues sí le hacen daño a la relación, ¿no?
2: Sí.
1: ¿Cómo afecta una tóxica emocional dentro de la pareja? Pues es un desgaste tremendo, sí. Porque no sabes si está
2: no,
1: bien,
2: feo.
1: Si está mal o cómo va a amanecer, ¿no? Si a lo mejor se va a enojar y de repente te deja de hablar y no sabes por qué, cuál es el motivo por el cual está enojada. Confusión, o sea, el hombre dice, bueno, ¿y ahora qué hice? Es lo que te digo. Uh-huh. ¿Y ahora qué hice? No, pues perdona todo, ¿no? O sea, sin saber el motivo o la razón.
2: Discúlpame, por favor.
1: Sí,
2: bueno,
1: sé.
2: Seguimos diciéndote acerca de cómo puedes llegar a afectar a tu pareja si eres una tóxica emocional. Continuamos aquí en el show de Miriam y Rocío.
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1: Hablando de las tóxicas emocionales, ¿cómo andamos? Ya casi cerramos nuestra sección, pero estamos hablando acerca de cómo puedes llegar a afectar a tu pareja. Mira, de verdad, esto no es normal. Resuelve tus broncas para que no llegues a ser así, porque ya hablamos del desgaste emocional principalmente que puedes llegar a causarle, de la confusión de que no sabe el otro qué hizo mal, pero vaya andas, ¿va? Yo creo que también esa ansiedad que le causas a tu pareja de decir, güey, no voy a decir absolutamente nada porque no sé si se va a enojar, no sé qué le va a molestar.
2: La ansiedad, sí, son muchas cosas. Ahora, es una relación que está basada en culpa.
1: Ay, no,
2: todo el tiempo, ¿no? El hombre está así de, yo no la quiero hacer enojar, vamos a ver cómo reacciona. Realmente ya están ahí y no es precisamente por amor, ¿no? Ya no saben a lo mejor ni cómo deshacerse de la persona. Ahora, para no atacar, pero sí reflexionar. A ver, ser tóxica emocional, pues no te define. Pero, ojo, no trabajarlo sí afecta todo lo que tocas o todo lo que dices.
1: Y estamos hablando de todo tipo de relación. O sea, en buena onda no se hace. Es como una niña berrinchuda. Es como una niña que todo lo quiere a su favor, manipularlo de alguna u otra manera, que no se den cuenta. Ojo, porque también son bien inteligentes que lo hacen, pero terminan haciéndolo. Recuerda que no todo lo tóxico grita. Fíjate que lo más peligroso es lo que te hace dudar de ti. Eso es muy cañón. Pero bueno, continuamos aquí en el show de Miriam y Rocío, mis tóxicas. No se vayan.
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1: ¿Y tú sabías por qué dormir en aviones resulta tan difícil?
2: Ay, yo no sé, porque yo no puedo dormir, a mí me cuesta muchísimo trabajo.
1: Sí, ¿verdad? De hecho, hay gente que se tiene que medicar, si vas a viajar, no sé, 10, 15, 20 horas en avión, se terminan medicando pues para
2: no
1: que se les pase rapidito.
2: Yo no puedo ni 40 minutos ni una hora, así que digas, hay un viaje corto, bueno.
1: No, yo sí me duermo.
2: No, yo no puedo.
1: Sí me duermo, pero sí es complicado, porque la ciencia dice que entre la presión de la cabina, el ruido constante, la baja de humedad, incluso, y hasta la postura incómoda, bueno, tu cuerpo entra como en modo alerta, ¿no? Y hay otros que van roncando con singular alegría, como de, ay, no, los amo de verdad, que no dejan a dormir a los demás que vamos ahí, pero hay unos que les importa una pura y dos con sal. Dicen los científicos que aunque cierres los ojos, tu cerebro sigue atento a cualquier cambio, como si no estuvieras en un lugar seguro. Por eso, ese sueño profundo simplemente no llega.
2: ¿Yo sabes qué hago? Me pongo a leer. Es el único momento en el que yo tengo la paz y la tranquilidad para echarme un libro, y ahí me pongo a leer y digo, a ver si me da sueño. No me da sueño porque me pico, me gusta leer. Uh-huh. Entonces me pongo a leer.
1: O pues está bien. De repente bajas.
2: Es incómodo, no puedes tirar las piernas. Yo soy de 1.60, imagínate.
1: No, sí, si vas en la clase turística, que normalmente es la que nosotras compramos, te duele las rodillas, güey. Sí, sí, en la turista, los viajes largos, o sea, te duele en cañón las rodillas, ya no sabes ni cómo acomodarte, esa es otra la incomodidad. Pero bueno, continuamos aquí en el show de Miriam y Rocío. No le cambies.
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2: Oye, ¿tú sabías que las serpientes de cascabel se vuelven muchísimo más tranquilas cuando están cerca de sus compañeras? Bueno, pues durante mucho tiempo las serpientes de cascabel fueron consideradas animales completamente solitarios. Sin embargo, estudios recientes muestran algo completamente diferente. Ellas, las víboras de cascabel, son capaces de reconocer a individuos familiares e incluso prefieren permanecer cerca de ciertos grupos, especialmente en periodos de frío o de reproducción. Una publicación publicada indica que este comportamiento reduce el estrés y aumenta sus probabilidades de supervivencia. Por eso son felices. Ahora, cuando las vemos en señal de alerta y creen que alguien les va a hacer daño, son las peores del mundo mundial. Ahora imagínate encontrarte a toda la tribu de serpientes de cascabel a la defensiva y creyendo que vas a atacarlas. No lo sé, Rick. Creo que así me quedo. Continuamos aquí en el show de Miriam y Rocío. No le cambies.
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1: Vámonos con esta notita que no podemos creer. A ver, ¿qué posibilidad existe de no solo tener gemelas, sino tener cuatrillizas? O sea, dar a luz a cuatro niñas idénticas.
2: No,
1: que se formen dentro de la misma bolsa o de la misma placenta. No, güey, pero además eso es,
2: sí, es,
1: eso es único.
2: Sí, no,
1: fíjate,
2: no, no,
1: que es un caso de uno en 15.5 millones.
2: Y ya había, oye, y te toca a ti, dices, chale.
1: Sí, dice, no. Está sorprendiendo al mundo este nacimiento, porque fíjate que en San Petersburgo una mujer dio a luz a cuatrillizas idénticas. Ya lo dije, uno de cada 15.5 millones de embarazos. Lo que hace a este caso aún más extraordinario es que cuatro bebés compartan una sola placenta, lo que significa que provienen de un óvulo que se dividió.
2: Pues, ¿qué tino del marido?
1: Ajá, no, pues del de
2: bueno, así,
1: no,
2: bueno,
1: manches, bueno, el óvulo fue el que se dividió en cuatro.
2: Pero ¿cómo lo captó? No, el esperma dijo, voy a llegar, voy a llegar, voy a llegar.
1: O sea, vámonos. Es que el óvulo o el esperma

0: Bueno, este tipo de embarazo no tiene causa genética clara ni forma de predecirse, lo que se convierte en un verdadero fenómeno biológico. Pues sí, de todo hay en la viña del Señor. Continuamos aquí en el show de Mira mi Rocío, no le cambies.
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1: Regresamos al show de Miriam y Rocío y bueno, vamos a compartirles esta frase. No sé si estás en un buen momento de tu vida o estás pasando por alguna situación complicada, quizá un cambio de trabajo, probablemente tu negocio, pues quizá no se dio como tú lo esperabas, probablemente tu relación de pareja tampoco no funcionó y ahorita estás en un proceso de separación, quizá ya de divorcio, probablemente la persona con la que habías compartido muchos años de tu vida, pues ya no está contigo porque, pues a lo mejor por causas de fuerza, de salud o lo que sea, a lo mejor ya no está en este mundo. Pero mira, todo pasa. Hay dos palabras que tienes que aprender, que es a confiar y a esperar, porque totalmente esto es cierto. Lo que pasa es que la gente queremos todo, que te pase el dolor rápido, que te pase la desconfianza rápido, que te pasen y que cierren las heridas lo más pronto posible, pero bueno, hay que confiar en el proceso y hay que esperar que esto pronto va a pasar y que vas a tomar la decisión de continuar con tu vida. Creo que eso es bien importante.
2: Sí, totalmente. Continuamos aquí en el show de Mira mi Rocío, no le cambies.
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6: Bienvenidos sean todos ustedes a Los Jefes para toda la Unión Americana. Soy Álvaro el Brujo Morales, qué bueno que está con nosotros. Saludos a California, Texas, Arizona, Nevada, Florida, New York, New Jersey, Illinois, en donde quiera que usted nos esté escuchando. Nosotros somos la autoridad en el deporte. Gran programa como siempre en Los Jefes. Rodrigo El Pony Ruiz, Tuca Ferretti, Juan Carlos Gabriel, Fernando Ceballos, Dionisio Estrada y todo un gran equipo de colaboradores. Y señoras y señores, damas y caballeros, ahí les va.
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6: Señoras y señores, lo primero que tendría que hacer Efraín Juárez después de clasificar a la final, es decirle, ir con rectoría y decirle: mire, señor rector, hasta dónde he llevado a este equipo tan malo como los Pumas, lo he llevado hasta la final. Hagamos una cosa: si quedo campeón del fútbol mexicano, usted me remueve a la directiva que tengo, porque esa directiva, no confío en ella, no es mi gente. Eso tendría que ser Efraín Juárez. ¿Quién es favorito entre Efraín Juárez y Wiki? Bueno, sí, por algunas razones, Juárez es el favorito y sus Pumas, porque terminaron líderes generales, porque fueron una de las mejores ofensivas del torneo, y aunque el América, que es un equipo sumamente difícil, complicado históricamente, les clavó 6 goles en 2 partidos, la defensa de Pumas tuvo uno de los mejores promedios de goles en contra de todo el certamen. A lo que voy es lo siguiente: Cruz Azul tiene grandísimas individualidades, tiene mejores individualidades que los Pumas. El tema es que puede pesar la inexperiencia de Wiki, eso es cierto. Su defensa no es de lo mejor, siempre ha sido un pecado capital que ha sufrido el cuadro cementero. Pero en esta semana, me van a dar gusto varias cosas. La primera de ellas es que si queda campeón Efraín, le callará la boca a muchos que como lo odiaban y detestaban, a muchos que les repudiaba la manera en que él es, tirado al frente, que declara, da grandes declaraciones. Y en el caso de Wiki, si Cruz Azul queda campeón, me dará gusto por mi ex familia celeste, pero sobre todo porque se acercan cada vez más a las Chivas Rayadas del Guadalajara. Se acercan cada vez más a las Chivas Rayadas del Guadalajara. Las Chivas cada vez más están perdiendo terreno en el palmarés del fútbol mexicano. Hasta donde sé, siguen chillando. No, ya no sé ni qué excusas te están dando. Ya solo oigo... Porque las Chivas nunca fueron el Chavo del Ocho. Las Chivas siempre han sido Kiko. He dicho, y es momento.
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6: Saludos, por supuesto, a Dionisio Roberto Estrada Valencia, porque si no pronuncio su apellido materno se enoja su madre, al Chiva número uno, Fernando Ceballos, y a su majestad el rey Juan Carlos Gabriel I para el orgullo de su gente, el orgullo de su pueblo, la envidia de la corte, la fascinación de las cortesanas, el deleite de las campesinas, el vítore de los niños, el ladrido de los gatos y el maullar de los perros. A ver, señores, antes de empezar... Nombres, ¿quiénes? Nombres.
7: Y el llorar de la chilindrina, el llorar de la chilindrina.
8: Y no sé qué.
7: La editorial iba muy bien. Y bueno, aquí al cabo de terminar con Kiko, tenías que haber dicho que las Chivas son la chilindrina,
6: güey. ¡Ay! Eso no le está haciendo gracia a Fernando.
7: No, bueno, a ver, me refiero, yo no lo estoy diciendo, yo estoy diciendo cara, editorial, porque estás hablando, no, te estamos haciendo referencia a alguien.
6: Ya tiró el madrazo, aguantes.
7: No, bueno, la chilindrina era más chillona, ¿o no? Espérame, yo estoy hablando de tu editorial, pero ya entramos en materia, es otro tema, pero me parece que en lugar de Kiko hubiera sido bien lo de la chilindrina, por eso digo ahorita además de los perros y los gatos, el llanto de la chilindrina, ya lo puedes poner en lo del rey, hombre, ya para que no lo tomen a mal los
8: chicos. No me queda claro.
7: ¿Por qué no tenemos?
9: Es como cuando se inventaron el chanfle, ¿no? Que la historia original era con las Chivas y lo obligaron a hacerlo con el América para darle un poquito de rating a las Águilas, ¿no? O cuando lo obligaban a decir Borja, pues para ver si así le hacían un poquito de rating a la América, que en aquellos años nadie los pelaba, pero bueno.
7: ¿Tenían que decir Chava Reyes o qué?
9: Mínimo, ¿no? Mínimo.
8: ¿Ahora sí me ven?
9: Mínimo.
6: Sí, ahora sí. Fer, ¿cómo sigues? ¿Sigues llorando? ¿Sigues,
9: no, yo estoy bien, lo que me sorprende es que ahora tú eres, o sea, ahora ya eres Puma y Cruz Azulino, o sea, te dices ser americanista, y apoyas a los dos rivales de la América en la final, que te da gusto por tu ex familia y te da gusto, o sea, yo ya no entiendo nada.
8: Yo es la pregunta que le iba a hacer.
9: Tengo, si él pone, me preocupa, me preocupa que el día de mañana... Me preocupa ¿qué vas a hacer si el día de mañana
8: familia
9: Cruz Azul? Si el día de mañana Juárez dirige a Chivas.
6: Lo voy a criticar, le voy a decir que no se vaya a Chivas. No va a cambiar eso.
8: Si se va a Chivas, ¿qué? ¿Le vas a decir, bueno, quiero que le vaya bien a Efraín?
6: Quiero que le vaya bien a Efraín, no a Chivas.
8: Le va bien a Efraín, le va a ir bien a Chivas.
6: Mira, si se va a Chivas, no cambia mucho. Es mi actual postura con los Pumas. O sea, para mí los Pumas siguen siendo criticados de mi parte. No es una buena institución futbolística, pero Efraín es Dios para ellos.
8: ¿A quién quieres que le vaya mejor? ¿A tu amigo Efraín Juárez o a tu ex equipo Cruz Azul, que dices que es tu ex familia?
6: Es una gran pregunta, Dionisio Estrada, que sabía que me la ibas a preguntar.
7: Antes de que conteste usted, mi querido brujo vecino de Mefistófeles, top de la industria, yo nada más quiero decir una cosa. hace muchas fechas yo dije, no festejen superlideratos, no festejen rachas buenas, hay que festejar campeonatos. Ni terminaron siendo líderes, chao pescado, ya no hay manera de ser campeones. Nada más quiero recordarlo, quiero ponerlo ahí entre antes de que regrese Fed, porque si no si no cuando regrese se nos va a poner seria la cosa.
8: Oye, bueno, mira, bueno, la parte que estabas de tu editorial, la verdad, y no creo que Efraín lo haya dicho políticamente correcto, porque él en conferencia de prensa el otro día, cuando tú dices que él tiene que ir a rectoría y decir, ¿saben qué? Si soy campeón, no deben estar estos directivos, pues él el otro día en conferencia de prensa dijo, después del partido con San Diego, solamente dos personas creían en mí.
6: Toma.
8: La directiva y yo. O sea, sí habló bien de la directiva.
6: Es político.
8: No, y político. Te voy a decir por qué no. Te voy a decir por qué espero que no haya sido políticamente correcto. Porque en su momento, cuando Keylor Navas firmó su renovación de contrato,
6: que presioné para que
8: pudieran buen contrato, se refirió al técnico, a los jugadores, pero nunca agradeció a la directiva, Efraín pudo haber dicho lo mismo. Pudo haber establecido lo mismo.
7: Pero a ver, una pregunta. Álvaro acusa a Pumas de no ser un equipo grande. Mi querido Diony King, emperador del sureste, usted ha sido el más severo crítico de las propias Águilas del América. En ese tenor, tendríamos que ser exigentes con Pumas y congruentes con Pumas, claro, en el sentido de que si se va a comportar y si va a hablar de que es un equipo grande, etcétera, etcétera, Pumas tiene que ganar el título. O sea, con todo respeto, a mí Efraín me cae muy bien, cualquiera de los dos me encantaría que ganaran una final con dos técnicos mexicanos.
8: Pero uno de los grandes va a fracasar ahí, ¿no?
7: Pero para empezar, para poner en contexto lo que es el tema de Pumas en concreto. O sea, Efraín me parece que de repente habla antes. Una vez con la copa, di lo que sea. ¿Por qué? No, a ver, tú lo quieres defender y lo puedes defender y lo vas a defender sin argumento, solamente haciendo perdóname si te lastimé. Malo es como Mayweather, ¿no? La esquina se sale, hace bending, todo el rollo. Bueno,
6: es una combinación de Mayweather, Tyson y ahí.
8: ¿Quién ya conseguiste patrocinadora ya de botana, güey?
7: Pero yo le voy a meter esa de quién fue Castillo, que el mexicano que me dio parecía que tronaba Mayweather, ¿no?
6: Castillo.
7: Con todo respeto, Lilini llegó a dos finales. Lilini llegó a dos finales y no me acuerdo si ganó algo de CONCACAF o otra final de CONCACAF, no me acuerdo, pero Lilini también llegó a finales. Entonces, la verdad es que Efraín lo ha hecho muy bien. Y aquí yo lo dije, la final va a ser Pumas América. O sea, no estoy, cuando me conviene hablo bien, cuando me conviene hablo mal, no. Pero sí creo que Efraín está hablando antes de tiempo, nada más. Lo estás haciendo muy bien, espérate a coronar para decir todo esto.
8: Para no cobrar conmigo. Todas las facturas, ¿no?
7: Claro, lo que pasa es que Efraín, con su gran amigo, el top de la industria, el brujo maligno, se deja ir como gordo en tobogán. Entonces, Palo quiere revancha desde hace 18 fechas. Quiere comer a todo mundo, a los del pebetero, a todo mundo. Y entonces hace 18 fechas quiere revancha. La revancha se da, como bien dice Dionisio, cuando te coronas, ahí cobras las facturas. Antes, la verdad es que te puedes quedar corto. No creyeron en mí, sí creyeron en mí. Y después que se volteen y digan, güey, Lilini hizo lo mismo.
8: No,
7: Lilini
8: además,
7: hizo lo mismo.
8: Y además, que no hablé antes. Que estás cobrando con anterioridad, ahí mismo las vuelves a pagar.
6: Fernando, Fernando Ceballos huyó por alguna razón, ¿no?
8: Parece.
7: Lo de la Chilindrina.
6: ¿Defendió por lo de la Chilindrina o qué?
8: Parece que sí.
7: Por lo de Chava Reyes y don Chavito, don Chava Reyes y el Chavito.
6: Eso sí fue muy ofensivo, Rey,
7: No, no, no, yo nomás quería saber si en lugar de Borja decía, no, yo a don Chava mis respetos, no. Yo quería saber por el contexto de cómo tenía que ser el asunto. Está bueno lo que estás comiendo, Valo.
6: Muy bueno, es un pollo asado que me hizo mi papá aquí en Canadá. Está buenísimo, con unas tostaditas, aguacate.
8: Cuidado, porque ya vimos al perro que también le trae ganas al pollito, güey.
6: Ah, sí, ese perro arranca el pedazo, Ese perro arranca el pedazo. Y de hecho yo era el consentido durante 40 y 30 y tantos años, hasta que llegó el perro.
7: ¿Qué perro es?
6: Un boxer.
8: No, creo que es un boxer.
7: Oye, y en Canadá sí, todos el pollo, los duernos no vienen con hot cakes, tocino y miel, te vale.
6: Esas son las mañanas, Rey, ya es de noche. Esas son las mañanas.
7: Okay.
6: Que le está fallando el wifi a Fernando Ceballos. Yo les pregunto una cosa, mis hermanos.
7: Bueno, no, pero si... ¿estás de acuerdo o no, brujo maligno, vecino de Mefistófeles en el Averno?
6: Me perdí en los primeros 3 minutos de la pregunta de 10 minutos.
7: No te hagas el distraído. O sea, no te hagas el distraído, Mayweather. El gancho entró. No te hagas el distraído. Te fuiste a las cuerdas. Mi pregunta es, ¿no está hablando antes de tiempo Efraín?
6: Él habla así.
7: No. ¿No hizo lo mismo Lilini? O sea, ¿qué vas a decir? Efraín vino a lavarle la cara a los Pumas. Si pierde la final, ¿no hizo lo mismo Lilini? Está hablando antes de tiempo.
6: Yo no sé por qué me preguntan. ¿Qué vas a decir cuando pase esto? Cuando pase eso, ya escucharán qué voy a decir.
7: No. Tú eres el rey de decir el pronóstico. ¿Cómo? En 4 fechas, dame el pronóstico de 4 fechas. Pues cuando pase el partido, te digo el pronóstico, sí, el resultado. O sea, bien, ¿cómo bien. Le hago 4 fechas? No, no, seleccionados, lastimados, expulsados.
6: No la cambies.
7: Está hablando antes, sí o no.
6: No está hablando antes. Okay. Él es así.
8: Eso a mí, qué bueno que esperabas que triguera.
7: Ok, pero si queda subcampeón, sí hizo lo mismo que hizo Lilini. Y hasta menos, porque pues Lilini llegó a 2 finales.
6: Pues apenas.
7: No le lavó la cara a Pumas.
6: ¡Ey! Déjame ir a la pausa. Vengo con más, porque venimos con declaraciones incendiarias.
7: De
8: Efraín Juárez. Papá, que ya no te lo haga, güey.
6: Mírale cómo los tengo.
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6: De regreso con todos ustedes de los jefes para toda la Unión Americana. Soy Álvaro El Brujo Morales. Saludos a Escondido, Sacramento, San José, Tampa Bay, Salinas, Houston, Fort Lauderdale, en San Antonio, Las Vegas, Amarillo, Palm Springs, Phoenix, Riverside, McAllen, Brownsville, Los Ángeles, San Diego, San Francisco, Miami, en donde quiera que usted nos esté escuchando. Nosotros somos la autoridad en el deporte. Saludos a todos los taqueros de los callejones de Los Ángeles, a los ruferos de Riverside, a los ruferos y también, por supuesto, a todos los pescadores ya en Salinas. Un saludo a toda la raza. Y ahora vamos con
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6: Quiero que escuchemos declaraciones de Efraín Juárez para que el rey todavía se enerve más de cómo declara Efraín. Escuchemos.
7: Pero, ya se fue la América, ya me vale que eso el fútbol.
6: Ok, escuchemos lo que dice el técnico de ese equipo llamado Pumas.
25: Escuchaba muchas veces en la semana que nos criticaban nuestra manera de jugar en Pachuca. Y creo que la juventud no está peleada con la experiencia. ¿Cómo vamos a abrirnos de visita? Al contrario, por eso digo, la serie se define prácticamente en Pachuca para venir a casa y hacer lo que tenemos que hacer. Y ahí, bueno, feliz, contento, porque uno de los objetivos a principio de mi llegada, hace un año, cortito, en dos torneos estamos en una final. creo que también es de admirar. El torneo pasado fue de mucho aprendizaje, entendiendo todo lo que nos pasó. Y este torneo en 6 meses en una final. Hace un año también estaba disputando un bicampeonato en Colombia. No es fácil. Hoy me decían allá en el vestidor, mi gente cercana, los míos, que hay que disfrutar porque no es fácil, no es el común denominador. Pelear todo el tiempo campeonato, estar ahí, primero como institución y luego como entrenador. Entonces, creo que hay que estar tranquilos, hay que preparar. Sería una final complicada, una final difícil, pero creo que con
6: nuestros vamos a... Ahí las declaraciones de Efraín Juárez. Pues no, no es fácil, pero el tipo es exitoso. El tipo llegó a lavarle la cara a los Pumas, cosa que Lilini no pudo, pero yo no sé qué intereses traiga el rey con este, con Lilini y los suyos.
7: O sea, abiertamente dice mi hermano Efraín y ahora dice que los intereses son con Lilini, que otra, que no, ni lo conozco al señor. Yo te digo una cosa, me encantaría
6: sí.
7: Que, o sea, para mí el que un técnico mexicano, yo a Juárez desde Colombia lo he defendido, el que ahora Joel Wiki se pueda coronar, el que sea
6: no parece.
7: Técnicos mexicanos, a mí me encanta, yo me puedo sentar con Efraín y decirle, me encantaría que ganaras, pero hoy y mañana y pasado te voy a decir que se habla al final. Esa es mi manera de ver las cosas. Y te voy a decir una cosa, para que veas que no tiene que ver con intereses, más allá de tu postura con tu carnal, Efraín.
6: ¿Viste cómo sentó, carnal? No, porque
7: tú dijiste que yo tenía intereses con Lilini.
6: Eso es el máximo cielo de Nacho que yo he visto en este programa.
7: Te la estoy revirando. No, o sea, también puedes aprender. O sea, escúchame tantito. Oye, pero a Valo ahí lo ponen muy producido, güey. Parece agente de la DEA, güey.
6: Ya con aparecer delgado en nuestras plataformas digitales, ya estoy muy producido.
0: Muy desgastado.
7: Hace que será mes y medio, 2 meses, le dije a Valo, Larcamón no está declarando bien.
6: No,
7: porque tú, Billy Boy, no tiene nada que ver. Larcamón no está declarando bien.
6: O sea, sí, usted es Billy Boy, pues, pero no lo dije por eso.
7: Y se puso solito, Larcamón terminó declarando mal y por eso se fue antes de la liguilla. Terminó declarando mal. Habló de más. Te la canté antes. Hoy con Efraín yo te digo, bueno, no se habla así. O sea, no, porque entonces el común denominador del entrenador, porque soy exitoso, y el común denominador, porque entonces, y el torneo pasado también fue exitoso, pero ahora estamos en una final. Espérate, güey. O sea, a mí me parece que no debería de hablar antes de tiempo.
6: Tenemos palabras de su magnífica excelencia, el ingeniero Velázquez, que usted tanto quiere.
7: Está bien. O sea, Valo apuesta al rojo, al negro y al verde en la ruleta. Ah, pues, puta madre, no, güey.
0: Bueno, pues ya
7: el delantero de Cruz Azul.
0: Va Pumas por su amigo Efraín. Y le
7: digo, no,
0: porque eso es
7: no, güey. Te olvidó del americanismo.
6: No me olvidó del americanismo.
7: Te olvidó del americanismo. Afortunadamente, Dioniquín y yo todavía somos americanistas a muerte.
0: Y la gente ya se lo está reclamando, ¿eh?
7: No, el brujo del pebetero.
0: La América dice que está enojada porque él le va a Pumas.
6: Mentira, no le voy a Pumas. La gente puede enojarse.
0: Javier García. Todos los americanistas estamos enojados contigo, Álvaro.
7: Ándale.
0: ¿Cómo que le vas a los Pumas?
7: Ándale. Increíble.
6: Miren, pregúntale, ¿a quién les gustaría que le fuera para esta final? Digo, a nadie, pues, pero.
0: Ese es pedo tuyo, nosotros no nos metas ahí.
6: De otro lado.
7: Están tus dos equipos en la final.
0: Sí.
7: Tu padrino, el ingeniero Velázquez, tu hermano Juárez, todos son de los demás.
0: ¡Hombre, Efraín! ahí Juárez.
6: ¡Hombre! Ni Dionisio más estas escenas de celos, ¿eh?
7: Oye, las escenas de celos nunca son con una sonrisa como la que traemos Johnny King y yo.
6: Eso sí. Bueno, déjame escuchar palabras de su magnificencia. El excelentísimo.
7: El padrino. El padrino de Valo.
6: Ingeniero Velázquez.
7: El padrino de Valo.
6: Escuche usted.
1: Don Corleone. Ustedes saben que se casa
2: también con la limpieza.
1: Cuando se decidió que continuara con este torneo, con este proyecto, sabíamos de sus capacidades, por supuesto, y hemos platicado que bueno, pues él va a continuar siempre y cuando, bueno, se obtenga el campeonato. Vamos a reforzar, sí, por supuesto, todo el cuerpo técnico, como se hace en cualquier institución, como se hace en cualquier proceso, y se hicieron cambios que...
6: Mira nada más cómo apoyan a Wiki.
0: Yo no escuché nada, de hecho se friseaba la imagen del ingeniero Víctor Velázquez. Y pero más o menos había leído, ¿no? Que si Wiki es campeón, se queda, ¿no?
6: Lo acabo de decir ahí, ¿eh?
0: Sí, no, por eso, y si Wiki no es campeón, no se queda. Eso entendí yo.
6: Siete, a ver, lo dijo clarito, si queda campeón.
0: Claro,
6: si así queda es. Campeón.
7: A ver. Así como que clarito le costó mucho trabajo. Y... Santificado sea tu. Muy cañón, lo dijo clarito. Ahora, yo espero que, evidentemente, si traen otro técnico que Wiki pueda ser auxiliar, que se quede ahí para la inmediatez poder tomar el equipo.
6: Quiero que escuche bien esta pregunta, su majestad.
7: Y no estaría yo seguro, y al tiempo, incluso si Wiki queda campeón, ¿no? Mm. Y entonces ratificaremos que Juárez habló de más. Bueno. Y también ratificaremos que Velázquez vez no sabía lo que decía o lo agarraron de bajada, porque te puedo asegurar que incluso Wiki siendo campeón, tal vez lo remueven del cargo.
6: Bueno, a ver. Ya dijo el ingeniero que no tendría por qué dudar de su excelentísima persona, su magnificente.
7: ¿Quién no tendría por qué dudar? ¿Quién?
6: Okay.
7: ¿Quién?
6: Yo.
7: ¿Quién?
6: Yo.
7: ¿Quién?
6: Yo.
7: ¿Tú? ¿Cómo que no tendrías por qué dudar? ¿Te pongo ejemplos?
6: Ni tú, sí.
7: Vicente Sánchez. Eso lo dices tú.
6: Él le dio la oportunidad. Él le dio la oportunidad.
7: Vicente Sánchez. Él le dio puso chance. El ingeniero. Lo puso su excelentísimo padrino, el ingeniero Velázquez.
6: Y lo sacó Alonso.
7: No, espérame, no lo ratificó, no lo defendió, lo había puesto él.
6: Le dio su lugar a Alonso.
7: Ya te puse un ejemplo, ¿por qué no tendrías que confiar?
6: Sí, no, porque, bueno, a ver, tienes toda la razón, en Cruz Azul puedes, porque yo creo que sabes que ya debió aprender de su error. Ahora, yo les tengo una pregunta a ustedes, quiero ver si tienen la voluntad, la capacidad, la energía, la juventud.
7: Nosotros los americanistas... Sí. Al emperador del sureste y a mí.
6: Sí, a ver, el mejor americanista le pregunta a los americanistas tradicionales. Okay.
7: El examericanista.
6: No. A ver, Dionisio, escucha bien lo que te voy a preguntar. No te estoy preguntando por tu pronóstico, no te estoy preguntando por tu análisis profesional. Tú, ¿quién quieres entre Efraín y Wiki que quede campeón? Entre esos dos técnicos mexicanos, que qué bueno que es una final entre técnicos mexicanos.
0: Acabas de decir que si queríamos, ¿no? Si queríamos contestar, ¿y qué pasa si te digo, no quiero contestar?
6: No, yo creo que si tienen la capacidad.
0: Pero antes dijiste, sí, quieren contestar.
6: No.
0: Si están disponibles.
6: No dije quieren, no sé la palabra que quieren, no sé si es no.
7: Anda muy distraído con el pollo ese.
0: En numeración.
6: Ya me lo acabé, se gusta. Y ahorita viene una pasta, ¿eh?
0: Me acuerdo ese que me
7: creo.
0: La quinta enmienda, me agarra.
6: ¿Tienes de la quinta enmienda?
0: Me atengo a la quinta enmienda.
6: ¿Pero por qué te tendrías a la quinta enmienda si no tendrían nada que incriminarte?
0: No, pues porque no tengo ganas de contestar. Como dijiste, si tienen ganas de contestar, si tienen capacidad y no sé qué, Pues me agarro de lo primero.
6: Ok, entonces te pregunto.
0: No, ninguno. A ver, si tú me dices, ajá, ¿quién te gustaría? Ninguno.
6: Ok.
0: Porque el que me hubiera gustado era Yargini, ¿no?
6: ¿Y cómo lo destrozabas? ¿Y cómo lo destrozabas? Igual que yo, igual que yo. Igual que yo.
7: O sea, Palo.
6: ¿Por qué aplaudo el cuadrado?
7: Si está enojado, si está enojado.
0: Ya perdió la estabilidad emocional.
7: Quieres llorar. O sea, Palo, ¿tú quieres que se corone? O sea, ¿estás feliz de que se corone Wiki o Juárez? ¿Estás feliz?
6: ¿Neta? No, uno de los dos.
7: ¿Como americanista estás feliz?
6: No.
7: ¿Es en serio?
6: No. ¿Quién quiere su majestad? Responda.
7: ¿Cómo quiero? Yo quiero que se corone el América. ¿De qué me hablas?
6: Pero,
7: ¿quién quiere que se corone?
6: De estos
7: ¿usted
6: dos.
7: ¿Usted quién quiere que se corone?
6: No, yo le pregunté primero. Yo le pregunté primero.
0: Atente a la quinta enmienda.
7: ¿Qué respuesta tan magnífica la de Johnny King? ¿Qué respuesta? La Yargine. Yo, Yargine. Los de no Cuapa, los de Amarillo, el América.
6: No está.
7: Señores, yo soy de Cuapa y tengo aguante. Hoy las de sangre amarilla.
6: Mira quién regresó. Déjale hago la pregunta, no sabe el contexto. Déjale hago la pregunta.
0: En algún lado.
6: Fernando Ceballos, ahí me escucha.
2: No, tengo problemas en la red.
0: No se escucha, ¿no?
6: ¿Y ahora en qué casa estás, Fernando?
2: En la de mi mamá.
0: No se escucha, no se escucha. Bueno, yo no lo escucho.
6: Sí,
2: tú sí,
6: sí
2: me escuchas, ¿no?
6: Sí, yo sí te escucho.
7: Yo también lo escucho.
6: Ok, Fernando.
2: Tuve que venir de visita a Querétaro.
6: Qué bueno. A ver.
7: Anda moviendo que se juegue la corregidora y que castiguen a la Azteca.
6: Fíjate bien la pregunta que tengo antes de ir a la pausa. Sí. Entre Cruz Azul y Pumas, entre Efraín y Wiki, ¿tú quién quieres que sea?

0: No tanto como Giardini, como Lilini, como Lilini.
1: Oh, pero si hasta de caca habló Fer.
0: No sé por qué habló de caca, pero bueno, déjame ir a la pausa.
1: Cuando sueñas con popó, es porque te va a llegar billete.
2: ¿Tú sabes la historia de Efraín Juárez y la caca de pájaro?
0: Ahorita la cuentas, déjame ir a la pausa. Déjame ir a la pausa y ahorita la cuentas.
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5: De regreso con todos ustedes en Los Jefes para toda la Unión Americana. Soy Álvaro el Brujo Morales. Qué bueno que está con nosotros. Saludos, saludos, saludos. Saludos a todos en California, Texas, Arizona, Nevada, Illinois, New York, New Jersey, Massachusetts, Florida. Gracias por estar con nosotros. Nosotros somos Los Jefes de Autoridad en el Deporte. Gran programa el que estamos teniendo con Fernando Ceballos, Juan Carlos Gabriel y Dionisio Estrada. Tercer y último bloque, pero no por ello el menos importante. Así que ahora voy con
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5: Bueno, a ver, Fernando, cuéntanos la historia de la caca de Paco y Efraín Juárez.
6: Hubo una entrevista de Efraín Juárez con Fox. Estaban en plena entrevista y de repente pasó una paloma y cagó, echó una caca en el micrófono. O sea, traía su micrófono de mano Efraín y le cayó aquí.
5: Okay.
6: Y Claudia García, compañera de Fox,
5: sí,
6: le dijo que te ha cagado una paloma, es de buena suerte. Ajá. Y entonces él dijo, si es de buena suerte, échamela. Y se la embarró en el escudo la caca.
7: Pero cagó el micrófono, no a él.
6: Y se empezó a embarrar la caca, se empezó a embarrar la caca en el escudo y dijo, si es de buena suerte, échala al escudo. Y se echó la entrevista con el escudo cagado. Entonces, pues le ha traído suerte la caca de la paloma hasta ahora, ¿eh?
5: Ok, ok. Bueno,
7: vamos a ver si esa suerte se prolonga ante la contundente estadística, que a muchos no les gusta, pero
6: ¿de quién?
7: A veces es obra de la casualidad, a veces obra de la causalidad y es una tendencia, si la sabes leer.
8: Terminaremos viendo si era fortuna o nada más una cagada.
7: ¿No es lo mismo? Será la novena vez que se enfrenten en una final el uno y el tercero. Dos victorias para el primer lugar. Seis títulos para el tercero, que terminó en tercero.
5: Ok, repito otra vez el dato.
7: Será la novena ocasión que se enfrenten el primero contra el tercero.
5: Ok.
7: Dos títulos ha llevado el primero y seis títulos el tercero.
5: Ok.
6: Bueno, okay. Igual se ponen 6-3, tampoco pasa nada.
7: Por eso, a lo mejor 7-2. Suerte.
6: O 7-2.
5: Ok, no. tú, a ver, ¿por qué quieres que Efraín se consagre campeón?
6: ¿Yo?
5: Sí.
6: Porque creo que sí, es un buen técnico. A mí me gustó desde que llegó a Pumas. Yo fui de los que dije que había que darle continuidad a pesar del mal torneo que tuvieron la temporada pasada y que iba a cuajar su proyecto y terminó cuajando. Creo que es un técnico que se ha preparado porque le ha talachado siendo auxiliar, ha estado en Europa, ha estado en la MLS, llegó a México, fue campeón en Colombia, llegó a México y me parece que es un técnico mexicano, trabajador y quiero que le vaya bien. Y si me preguntas entre Cruz Azul y Pumas, pues simpatizo más con Pumas que Cruz Azul, nada más.
7: Qué mala onda, Efraín Juárez.
5: ¿Por qué?
7: Que no le dio crédito a Fernando Ceballos. Reitero, porque cuando él dijo en entrevista, después de lo que pasó con San Diego, solamente dos creyeron en él. La directiva y yo. Y Fer aquí nos está diciendo que él creyó también en él.
5: Mira, la directiva.
6: Álvaro también creyó en él, ¿o no? ¿O todavía
7: siempre, todavía no lo nombró, entonces siempre. Ya no sé si es su amigo o no.
8: No, espérame, no me acuerdo.
5: Con Efraín tenemos nuestro secreto.
7: No había que ir Efraín, porque
6: no la temporada. Secreto de amor.
8: Sí. ¿No la temporada pasada a Pumas lo echaron de la CONCACAF?
7: Este torneo.
5: Y ahí apareció Memo Vázquez. Resulta que Memo Vázquez es representado por Jorge Espinosa de los Monteros, el mismo que representa a Sancho y a Carlitos Gutiérrez. Lo cual no tiene nada malo de que lo haga Jorge Espinosa de los Monteros, es un agente comercial. Dionisio, parece, o sea, si vas a cantar, canta bien.
7: ¿No ves que estoy jodido, afónico? Entonces,
5: no, eso para... es de nacimiento, eso es de nacimiento.
7: Apenas sale para la foto que está ahí.
8: Ahora. ¿En qué fecha fue cuando echaron Efraín del torneo de
7: fue haber sido marzo, por ahí de... No, Efraín, ¿de dónde? No. Haber sido por ahí de febrero, porque ya iba como la cuarta o quinta fecha del torneo mexicano.
5: Y de hecho iban perdiendo contra Puebla y remontan después.
8: No, en ese momento no. Aquí alguien dijo que se tenía que ir Efraín si no remontaba, si lo echaban de la CONCACAF.
7: En la directiva supuestamente sí dijo.
8: No, pero alguien de aquí de los jefes no dijo eso.
7: Alvarito, pero lo dijo. Como diciendo, vete Efraín porque estás manchando tu carrera.
5: Claro.
8: Yo me acuerdo que Cifer también, no me acuerdo de Johnny King, pero yo sí me acuerdo que yo dije, sería una barbaridad que echaran Efraín. Efraín lo que hizo en Colombia es loable, es para mí alfombra roja, hay que tener paciencia.
6: Yo siempre he estado en el barco de Efraín y eso que a mí no me ha invitado a comer,
7: Ni tacos.
5: No te preocupes. Eso lo arreglo yo, no te preocupes.
6: Es más, el otro día en el estadio estábamos transmitiendo la semifinal, saludó a todos y a mí ni me saludó.
5: ¿Por qué?
8: Eso es por conducto del grupo, el grupo le dijo.
6: No pasa nada.
7: Es más,
6: no pasa nada.
8: El ruso lo abrazó, le dice Efraín, no sabes hacer, y el grupo le dice al gurú, saca el Tuca de cuadro.
6: Al ruso le dio un beso, a Claudia la saludó porque la había entrevistado, a todos los exfutbolistas, a Yair, a todos los conocía, a mí como no me conocían ni me saludó.
7: Es
6: no
7: más, yo te voy a decir una cosa, cuando Álvaro regrese y se integre a sus actividades de canal y eso,
5: sí.
7: Ahí ya hay duelo. Ya hay tiro. Ahí ya hay pleito por el amor de Efraín Juárez. El viernes pasado, nuevo integrante de ESPN reconoció que también es su amigo, que se fue a comer con él.
6: ¿Qué nombre?
7: Gustavo Mendoza.
5: Mi hermano Gustavo Mendoza de toda la vida.
7: Parte que es favor, ¿no?
6: Oye, Dionisio, ¿Quién quiere más a quién? Tú lo debes saber. ¿Quién quiere más a quién? ¿Álvaro Morales a Efraín Juárez o Sergio Dipa Chicharito?
7: No, Sergio Dipa Chicharito.
5: Sí. De acuerdo. No. Qué bueno que haya, que tenga
8: yo
5: más
8: diría contactos. Yo diría que hay Sebastián Lerdo de Tejada, ¿eh?
6: Empate técnico.
8: Empate técnico, Ferlejos. Ahora, yo te digo, ya después de que puse sobre la mesa que no es nada contra Efraín, yo creo que Cruz Azul, para mí, Cruz Azul va a ganar la final.
5: Mira,
8: ¿Tú quién crees que va a ganar? ¿Tú quién crees que va a digo?
5: Ya en una proyección.
8: Sí, no tuvieras que apostar tu casa, güey.
5: No, a ver, Pumas. Pumas y Efraín.
8: ¿Pumas?
5: Efraín. Ese. Bueno, son los favoritos.
8: O sea, ¿apostarías tu casa a Efraín?
7: Y si gana Efraín, ¿qué equipo gana?
5: Pues obviamente Pumas.
7: Ah, bueno, entonces...
5: ¿Qué te ofende que yo diga Efraín y no diga Pumas? ¿Qué te ofende que diga Efraín y no Pumas? ¿Cómo les ofende que no los mencione?
8: No, sí.
5: Ahora, a ver, Rey, sí, entrando en ese terreno del análisis...
7: Perdón, antes de que vayas con el Rey.
5: Sí.
7: Es que cuando venga el trofeo y gane, no va a decir, campeón de la temporada tal, Efraín Juárez, no va a decir... Pumas, papá, grábatelo.
6: No,
7: Efraín.
5: Bueno, pero yo seguiré diciendo Efraín y mi gusto es. Mira, como siempre digo yo, mi gusto es. ¿Y quién me lo quitará? Mi gusto es. Mi gusto. Mira, apréndase una cosa. Yo desde niño, siempre he hecho lo que se me da la gana. Y nadie me quita mi gusto. Mi gusto es.
8: Uy, qué malo.
5: ¿Y quién me lo quitará?
8: Oye, espérate. Y nos queda clarísimo. Le fuiste 2 años al América y ya eres el brujo del pebetero. Pues me queda claro que haces lo que quieres.
5: No, espérate.
8: Afortunadamente, todavía existimos americanistas de cepa como Dionisio King y yo.
7: Cruz Azul.
5: Dionisio no le va a la América.
7: Que se vuelva a cambiar a Cruz Azul.
5: No. Ahora, respondo rápidamente a lo del Rey. Cierran en casa, son líderes, tuvieron mejor defensiva, tienen en teoría, salvo el partido
8: de
5: la América,
8: que no fue fácil, mejor defensa. Las estadísticas, es una
5: final. No, es que fíjate una cosa, porque el otro día un texto de economía. No, las estadísticas. Espérame, las estadísticas siempre juegan, las estadísticas siempre están.
8: Oye, Chivas.
5: Los patrones matemáticos nunca desaparecen de la vida real.
8: Chivas no ganó. Pumas no ganó, si vamos a estadísticas, o sea, Pumas no ganó, llegó con puros empates por la tabla, bienvenido, para que veas que sí hay justicia en el fútbol mexicano. Pero el que viene enrachado es Cruz Azul.
5: Espérame.
8: En tu amor por Efraín.
5: A eso, qué celoso estás. Está muy celoso.
8: No, ¿en base a qué?
7: Yo ya no siento que el Rey hable con celos.
5: No.
7: Habla resignado, así que.
5: No, todavía está celoso. El celo de
8: México. No, estoy resignado.
5: Ahora, lo único que voy a decir es Cruz siempre. Azul, y escúcheme esto. Cruz Azul tiene mejores individualidades, lo que tiene es una mala defensa, eso es todo. Pero ahora sí, Fer, te escucho, perdón.
6: No, yo lo que te iba a decir es que independientemente de lo que pase en esta final, me parece que Cruz Azul primero tendría ya que haberle redactado a Joel Wiki para que sea su técnico la próxima temporada, se lo ganó en la cancha, independientemente de si es campeón o no. Y Pumas tendría que amarrar sí o sí a Efraín Juárez, fomentar y cimentar un proyecto en base a Juárez y pagar lo que sea necesario para que Jordan Carrillo se quede en universidad, porque creo que hemos visto la mejor versión de un futbolista que tiene muchísimo talento, que nunca supieron explotar en Santos y que desde que llegó a universidad ha sido un verdadero crack. Entonces, independiente de lo de Jordan, creo que tanto Cruz Azul como Pumas.
5: Gracias, Efraín. Jordan Carrillo hoy es un estelar.
6: Y voy a ir más allá, aunque se enoje alguno.
7: Ya sé por dónde va.
5: Es rey,
7: voy
5: a ir más
7: allá. Barato es la camisa de la selección.
8: Tiene que ir a la selección. Estoy con Fer.
5: Ese es el rey.
8: Estoy con Fer. Tiene que ir a la selección.
6: Ya que
8: estoy con Fer.
6: Javier Aguirre no va a cumplir los pactos y va a convocar a gente que está jugando la liguilla, Jordan Carrillo tiene que estar en la selección mexicana.
8: Sí, de acuerdo.
5: El lugar de quién.
8: ¿Cómo el lugar de quién? ¿Cómo el lugar de Álvarez?
6: Que me digas.
7: De la posición.
5: No, de los que están,
7: posición también.
6: Bueno, es que juega.
8: Juega pero a ver, Carrillo te juega de doble cinco, te juega por fuera, te juega atrás del volante, tiene sacrificio.
7: Más adelantado y por izquierda.
8: Es un jugador que no existe en México ese tipo de condiciones, ¿eh?
6: Sí, de acuerdo. O sea,
7: mira. Fíjate, entre Gilberto Mora, Brian Gutiérrez y ahora Jordan Carrillo, ya son tres jugadores que no existen sus condiciones en México. Que se preparen para el 2030, vamos a ser campeones del mundo, creo.
5: Mira, a esta producción lo voy a correr. Voy a correr a esta producción mañana mismo. Mañana mismo voy a correr a esta producción.
8: No, espérame, déjame hacer un screenshot, güey. Déjame hacer
5: un
8: screenshot. No. Esto vale.
7: No, papá.
5: Si esta foto trae consecuencias a raíz de la fotografía que tomó Fernando Ceballos, esta producción que tuvo sus últimos días contados.
8: Ustedes de izquierda, no me venga con
5: yo soy de izquierda porque tengo el dinero para pagarme el gusto.
8: Oye,
5: recuerde que las revoluciones las hacen las élites, el pueblo es carne de cañón nada más.
8: Insisto, ahora que Cruz Azul sea campeón, se tienen que venir a la capital del mundo, a Cuernavaca, 40 minutos del Azteca.
5: Ya estoy haciendo sus negocios ahí con el presidente municipal.
8: Aunque tú no quieras. Y aunque Velázquez no quiera, acuérdense de mí, si no hacen eso se van a dar un balazo en el pie. Es de flojera, es de vergüenza que un equipo campeón le pague a su afición yendo de inquilino a todos lados. ¿Me deja usted pasar? ¿Me deja usted pasar? Es abominable lo que está sucediendo. Vénganse a Cuernavaca, los recibimos en la capital del mundo, a 40 minutos del Estadio Azteca.
5: Ya tiene el rey el deal.
8: Y es su estadio. No tengo ningún deal. es lógica. ¿En dónde va a ser el estadio de los de Cruz Azul? Y si no lo hacen, es una vergüenza para su afición.
5: 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Bueno, vámonos, vámonos. Gracias, gracias, Fernando. Gracias, Dionisio. Gracias, su majestad. Gracias. Nosotros somos Los Jefes, autoridad en el deporte. Chao, chao.
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1: Muchas gracias.
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Sonando en Qué Buena, en esta hermosa mañana de miércoles. Hoy ombliguito de semana, el reloj, 7:12. 7:13 para ser exactos. Te saluda Valentín. Oye, te acompaño un ratito aquí en esta mañanita a través de Qué Buena 97.5. La frontera con 65 grados, una máxima 87, siendo el día de hoy uno de los días más calurosos. Bueno, no es cierto, miento. Domingo, siendo el día más caluroso de la semana, pasando los 90 grados. Pero ahí está, día soleado, día rico, con un poquito de viento ya en la tarde. Se supone como que a eso de 5 a 7 tendremos viento aquí en la frontera. Nada de qué alarmarse, pero pues ahí para que lo tengas en cuenta. Vamos a andar por acá, muchachos, con todo tipo de música. Ya sabes, la Qué Buena, una estación que toca todo tipo de música. Y pues no le cambies, quédate conmigo, aquí voy a andar contigo hasta las 11 de la mañana. 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Pero bueno, la plataforma que más usamos, al menos yo, no sé, Diana y Fer, quiero pensar que están igual que yo, pues es esta del Facebook. También te paso el número de cabina, 915-642-9797, 915-642-9797, oficial, regresa The King al Paso, Texas, y formaremos parte de este gran evento. 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Ahora, estamos prácticamente llegando a la recta final de este mes de mayo, muchachos. Estamos llegando a la recta final, estamos ya, que te gusta, unos días y una semana completita para finalizar mayo. ¿Y por qué te lo digo? Porque arrancaremos el mes de junio con el Palomazo. Este Palomazo que se va a dar a cabo el sábado 6 de junio. Y vamos a traer boletos. Luego, así, de volada, el siguiente fin de semana viene Gerardo Ortiz. 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Así que estamos a nada de empezar la regalía de estos boletos. Y yo te quiero dar el número de teléfono para que lo tengas ahí ya guardadito en tu teléfono. 915-642-9797. Me entró la fiebre de Intocable. Espero y a ti también en esta rica mañana de miércoles.

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Oye, por acá te saluda el Vale, quien te acompaña en las mañanas. Me conecto en la página de Qué Buena. Oye, nosotros estamos en Facebook, como Qué Buena 97.5. Ahí te puedes conectar conmigo. Te quiero leer, Radio Escucha. Buenos días, ¿cómo va tu día? Conéctate, buenos días. Oye, por acá, no sé yo, pero fíjate que he estado batallando mucho con mi teléfono desde anoche. Batallo con las aplicaciones, con todas. He estado batallando para mandar mensajes. ¿Nadie por ahí batallando? ¿O será mi phone que ya necesito uno nuevo? Uno nuevo. Oye, saludando a Celia, quien se conectaba conmigo. Dice Josué Muñoz, le mandamos saludos también esta mañana. Gracias. Andrea, muy buenos días, gracias. El reloj marca en las 7 de la mañana con 30 minutos. Ándate con mucha precaución, Radio Escucha. Ahí está. Dice, buenos días, mi Vale. Mándale saludos a Adrián, que anda con todo en el jale desde muy temprano de parte del RASEC. Oye, dice por acá, buenos días, mi Vale. Saludos para toda la raza trabajadora de esta frontera. Aquí andamos ya activadotes, escuchándola, qué buena y dándolo todo. Qué bonito. Activados, mi Vale, ya dejando a los niños en la escuelín. Buenos días. Oye, por cierto, hablando de la escuelín, ya, ya nomás estos días, la próxima semana, y se acabó. Se acabó. Se van a casa. Buenos días, mi Vale. Aquí andamos al 100 en el Uber. Saludos ahí para Ezequiel Romero, para Jaimito Peña también conectado. Ahí está. ¿Qué tenía el teléfono? Buenos días. Excelente día, mi Vale. Ahí para Adri también, igualmente bendiciones para ti. Dice, buenos días, mi Vale, por más tallas este 2026. Ya sé, mijo, es que no es tanto la panza, mijo, es que está creciendo el pecho y la espalda demasiado, demasiado. Buenos días, mi Vale, excelente miércoles, ya listo para ver la final, porque ser fan del fútbol es solo irle a tu equipo, sino apoyar el deporte. No es solo irle a tu equipo. Bueno, saludos, buenos días, rumbo al trabajo para Erika. ¿Qué traes ganas de escuchar, Erika? Suéltate una rolita para complacerte en tu camino. Sin ganas, pero aquí andamos rumbo al jale, mi Vale. Isela, mándate una rola de volada para ponerla. Quiero ver en qué modo andan ustedes. Dice por acá, a por otra final, buenos días, dice el Josué, América Femenil. Voy con música, muchachos, déjame ver qué me van a decir, que traigan ganas de escuchar. Dice por acá, ¿qué tenemos? No se me están activando muy rápido, muchachos. Bueno, ponemos otra más de... Vamos a poner otra más de Intocable. Ay, me entró la fiebre de Intocable. No está nada mal, ¿va? No te vayas, quédate conmigo, ya regreso, que tenemos entrevistas con gente del Children's Hospital más adelante. Así que estaremos activados con gente aquí en cabina. No te vayas, te saluda el Vale aquí en Qué Buena.

por acá te saluda el Vale, buenos días. No, hombre, muchachos, estoy leyendo por acá los comentarios, dice, felicidades por tu subcampeonato, ya estoy practicando. Qué cargados, en serio, qué cargadotes, buenos días, qué rollo, dice, volviendo a las andadas de Uber, mi Vale, dice el Miguel, quien se reporta. Oye, fíjate que, buenos días, mi Vale, mañana gana el azul, el Oscarín por acá conectados. Buenos días, Vale, una romántica Alfredito Olivas, que suene el acordeón, dice la Ale, quieren Alfredito. El Fernie por acá, buenos días, aviéntate unas old school como capaz, mi Vale. Siempre que pido ideas como para las 9 me da mucha risa como todos traen en su cabecita algo diferente, va. Me gustaría que un día al mínimo 10 radioescuchas trajeran como el mismo chip y nunca pasa. Nunca pasa. Por eso no me gusta preguntar qué quieren escuchar a las 9, porque luego todos traen su propio mundo, muchachos. ¿Por qué? ¿A qué se deberá, Dice por acá, fíjate, chelas y besos de la fiera, dice el Gustavo. O sea, te fijas en un ratito todo lo que ya me metieron en la cabeza. Que el acordeón, que chelas y besos, que primavera, que la gitanilla. Muchachos, por eso no me gusta preguntar qué quieren escuchar, porque luego, sabor fresa. No, hombre, ya tengo presupuestado lo del jueves, lo de la hora de las 9, muchachos. Ya tenemos algo ready para ustedes y les va a gustar a todos, te lo prometo. Buenas mañanas. Lo peor que te puede pasar, subcampeón y contra Efraín, mi Vale. ¡Cállate la boca! Oye, hablando de eso, ahorita vamos a entrar al tema deportivo. Ayer estuve preguntando a varias gente que vi de mi círculo que pensaba de la final, que si ya me iba preparando para el festejo del domingo ahí en el Ángel. Y ¿sabes qué? Escuché puras cosas positivas de todos, gente muy cercana a mí, todos decían que la serie está muy cerrada, prácticamente todos me decían que la serie está muy cerrada, pero el que me dio para abajo fue mi jefe, muchachos, mi propio padre fue el que me dio para abajo y me dijo que era mejor no ilusionarme porque que ya todo mundo sabía lo que iba a pasar. Rollo con mi jefe, que no se trata que él es el que debe darme los ánimos, muchachos, que no se supone que él es el que debe, o eso es lo que hace un papá, hablarte con la verdad. ¿Qué hace un papá? Bueno, pues yo tengo mis niños muy pequeñitos, pero ¿qué hace un papá? ¿Darte los ánimos o hablarte con la verdad? ¡Cuéntamelo! Ahí estoy conectado en el Face. ¿Qué rollo, Fanny? Buenos días, Peña. ¿Qué es lo que hace, amigos? O sea, mi jefe, en lugar de no sé, ¿no? Dice yo, y mis hijos, pues no te ilusiones mucho porque tú y yo ya sabemos lo que va a pasar. ¿Qué rollo con mi jefe, en serio? ¡No te vayas! ¡Quédate conmigo! ¡Ya regreso! Ahora sí lo amo.

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1: Dice por allá que más sabe el diablo por viejo que por diablo. De chiquitos ánimos, de grandes la pura verdad, mi vale. Fíjate que mi jefe le encanta el fútbol, pero él dejó de seguir, ¿eh? Ya no le va a nadie. Dice que nomás disfruta del fútbol. Toda su vida le fue a León, dejó de irle a todos. Dice que eso me va a pasar a mí. Oye, nadie por ahí como mi jefe ya grande, nadie por ahí de 40 en adelante, que no haya dejado de seguir el fútbol, pero que haya dejado de apoyar algún equipo. Dice mi jefe que es lo mismo cada torneo y se le fueron acabando y le encanta el fútbol, pero ya él nomás lo disfruta. Nadie por ahí así. Estamos hablando ya de los ruquitos, de 40 en adelante, mijo. ¿Cómo caíba un cuarentón, no, todo agüitadillo? No sé, ya estamos hablando de los ruquitos, de 40 en adelante, ¿no? De 39 hacia abajo todavía estamos bien, o sea, pero estoy hablando ya de los rookies. Nadie por ahí que ya se retiró, dice, buenos días, vale, qué raro. Fíjate que mi jefe igual siempre le fue al América y ahora ya le da igual, se pone y se sienta a ver los partidos nada más. Ok. O sea, que es normal cuando ya te vas haciendo viejito, ¿o qué? Dice, mi papá está igual, mi vale, él iba al Santos y ahorita ya nomás ve los juegos, ok. Dice, mi jefe, mi vale, le iba al Azul, sigue viendo el fútbol, pero ya no le, como que le pierdes. ¿A qué se debe, muchachos? A ver, tú que tienes más de 40, de 40 en adelante, ¿a qué se debe? Dice, mi papá está igual, mi vale, que tu papá me mata el avión bien gachote. ¿Qué te... con lo del Azul? No, hombre, no te agüites, ¿eh? Dice, tengo 35, mi vale, yo ando ya en dejar a la América y a los Bravos. Ok, dice, oye, ¿sabes qué? No sé si sea algo normal o si sea la edad que le vas perdiendo. Tengo un camarada, bueno, tengo unos primos hermanos que les encanta el fútbol, los Morín, Omar Morín, Rodrigo Morín. Y mi primo el grande, el mudo, Rodri, incluso estuvo en las fuerzas básicas del AME, de los indios, y él me dice que ya, que se sienta a ver los partidos si tiene tiempo, pero ya le da igual, o sea, si gana, si pierde, simplemente disfruta del fútbol sin irle a ningún equipo. Es a lo que voy, no, nadie así, será normal. Y mi jefe me dice, ¿sabes qué, hijo? Te va a pasar lo mismo que a mí, al rato ya nomás te vas a sentar a ver el fútbol y te va a valer el que gane. Pero bueno, dice, mi padre tiene 48 años, mi vale, y le sigue yendo al Necaxa. Ok, ahí está. Un don Ramón dice por acá, guacho, mi vale, con 43 years. Y trae ahí sus stickers del AME y todo el rollo. Jera, ya estás grande, mijo, ¿no? Dice por acá, oye, espérate. Es que el Jera me manda foto de su carro y lo trae ahí sus llaveritos colgados en el retrovisor y todo el rollo. Dice, buenos días, carnal. A mí me pasa, pero con la selección mexicana. Ok. Me encanta la raza bien conectada. Estamos identificados, muchachos, ¿eh? Dice, la inteligencia artificial dice que gana Pumas, ¿eh? Y hasta quién mete los goles. Susana, yo no había querido tocar este tema. Yo tengo aquí una foto y nunca la compartí. Ahorita que me mandas eso, deja ver si la encuentro. Donde hablaba de la inteligencia artificial y decía que esto fue hace mucho, decía que Pumas iba a quedar campeón en esta temporada, pero yo no quise decir nada porque yo siento que no, que nosotros vamos con todo. Dice por acá, ellos solo nos dicen la verdad, mi vale, para no vernos sufrir cuando ya pase todo el rollo. ¿Qué rollo, mi Charlie? Dice, ya mero te va a valer, mi vale, eso que ni vean el fútbol. Bueno, ahí está. Oye, voy con un corte comercial así pequeñito. Síguete conectando. Dice, mi papá tiene 66 y sabes que es súper aficionado a la América. Ok. Dice, mi vale, el Azul levanta el título cada 20 años, mejor nadota. O sea, ¿nos vamos a los Bravos o qué? Dice, después de los indios, mi vale, ya nada fue igual para mí. Ok. Dice, por acá uno último, dice, buenos días, mi vale, mi jefe siempre fue aficionado al AME y ahora ya le da igual si pierde, gane, ya no lo veo que se emociona para nada ni se enoja para nada. Es la, pues, ¿cómo te sientes de 40 en adelante? Eso es verdad, muchachos, le vas perdiendo como esa pasioncita a los partidos, a la carrilla. Fíjate que, no, mi Jaime, yo ¿sabes qué? Me dice que si juego, me han invitado muchas veces a jugar. Yo cuando cumplí 18 años, jamás volví a jugar fútbol. A mí me encanta, pero jugar ya no, mijo. Y cuando regresé a la cancha me torcí el tobillo y dije, jamás puedo arriesgar una lesión o asolearme el domingo. No, no, no. Yo, mis respetos para todos esos cuarentones, treintones que todavía andan en las campos, mijo. Pero no. Así cuando veo los domingos así gente de 40 vestida con su uniformito de fútbol. No tengo nada en contra de ustedes, muchachos, pero me da risa. Acá de repente ando en el Walmart o algún dominguito y luego de repente veo un vato de 40 así con su uniformito y sus calcetas sucias. ¡Qué rollo, muchacho! ¡Ya regreso, no te vayas!
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1: ¡Ea! ¡Buenos días, muchachos! 8:04 a.m. Estamos a nada de entrar al tema deportivo. Oye, ¿tienes un novio? Treintón, cuarentón, cincuentón, que todas se pone el uniforme y se va el sábado. Cuéntamelo. Tienes un esposo que todas se va el domingo allá a solearse, a jugar, según él. Hoy ya no me voy a odiar, muchachos. No, nada, nomás quiero agarrar cotorreo un ratito. Eres de esos, mijo, que tienes ya 38, 45, 50 y todas te vas y te pones el uniforme según tú, mijo. Y todas te vas allá a la gasolinera a echar gas y te bajas muy orgulloso. ¡Cuéntamelo! Ahí estoy en el inbox. Fíjate que yo, ¿sabes qué? Cuando a mí me cortaron de las fuerzas básicas del Pachu, yo le dije a mi jefe, hasta aquí, pa, yo ya no. 18 años, se acabó. Fíjate, es que si te cuento toda mi historia, aquí tú y yo lloramos juntos, no me la vas a creer. No, ¿sabes de qué? ¿Qué fue? Ahí tengo todos los videos. Regresé llorando de Pachuca, llore y llores, la neta, muchachos. Pero, ¿qué rollo? Amiga, tienes un viejo que todavía se pone el uniforme el domingo, mija, y se te va. Se te va a ir a aterrarse, a solearse, a arriesgar una lesión. Cuéntamelo, cuéntamelo. Oye, hablando de eso, ¿cuándo fue? Tuvimos un torneo, ahora como... ¿Cuándo fue el torneo? El último que jugamos acá en Zaragoza, hace un mesecito. Y andamos, pues era torneo de niños y me tocó ver uno que otro papá, yo creo que llegó con su niño, con su uniformito, yo creo que venía de jugar. Estaba con eso, le digo a mi jefa, le digo, mamá, no, yo ya no me veo así, o sea, ya no me veo uniformado y jugando los sábados y domingos, no, desde los 18 lo dejé, muchachos, cuéntamelo, dice por acá, buenos días, mi vale, mi viejo. Se va los domingos, todavía quiere que vaya a verlo, ni loca que voy a solearme. Muchachos, me voy a agarrar un día para irme a dar la vuelta allá a los campos a ver dónde quiero verlos jugar. O sea, me imaginaba correrán, mijo, la neta. Dice por acá el Charlie que él todavía, Dice, a mis 46 años, mi vale, me gusta Machine el Food y juego en los campos del Bordo y ahí en los de la Yam, bro, Hijos de su madre. Dice por acá. Es que se ve en botana, mi vale, los señores, gorditos, chaparritos, con uniforme. Ese anuncio es cargado, güey. ¿Tú ya no juegas o qué? Cuéntamelo, decía por ahí. No, no se han cargado, muchachos, Dice, el mío, mi vale, los jueves y domingos, y después se quedan para la cheve. Oh, esta gente neta, muchachos. Ya tengo un camarada, Víctor el Negro, le mando saludos. Oye, ya llévate a 40 y qué vole. Mi vale, necesitamos un 10. Ay, José Suba. Dice por acá, dice el Gerardo. Has de jugar, va, mijo. Dice, no es el juego. Ah, no, dice, no es el juego, mi vale. Son las chelas saliendo. Yo dice por acá, no digan mi nombre, mi vale. La neta, no te rías. Es mi escapatoria para irme un rato de la loba. Yo lo sabía. Dice por acá la Pérez. Y luego llegan bien borrachotes, mi vale. El tuyo sí es, Pérez, la neta, cuéntamelo. Dice, buenos días, mi vale, qué risa. Dice, mi viejo se va los sábados y domingos según él. No puede. Manda la foto, mijo, no, oye, en serio, que yo, que, o sea, no, que fregón, que hagas deporte, pero, y si mejor te pones acá un shortcito y te vas a correr, mijo, los sábados acá a la pista, y luego ya te regresas, no sé, va, piénsalo, y luego te pones como, o sea, te pones así como a correr, ¿no estará más chida o qué? Dice por acá, bueno, Vivian, vale, saludos a mi esposa América, que anda en el Uber, acá andamos en Juaritos, dándolo. Dice, buenos días, mi vale, mi carnal tiene 32 y aún juega los domingos y juega en la mañana y en la tarde y andan fire. Mira, dice. No, hombre, agarro mis curas y yo no me pasa nada, muchachos, no pasa esto. Y si juegan, no se me van a ofender, porque luego ahorita salen todos ofendidos. Dice, mi vale, yo juego y mi chavo me dice que corro como robot. Yo pensé que, ¿sabes qué? Yo pensé, ahorita acabo de entrar al tema deportivo, yo pensé que yo era el único que los veía raros, ¿sí? Ahora, yo te voy a decir una cosa, si estás escuchando y juegas, no pasa nada, qué fregón, que te mantengas ahí en las canchas. Pero te voy a pedir un favor, mijo, no llegues al Wamba ni al Tiger ahí con el uniforme, mijo. Más y así tienes, es que me da mucha risa los domingos a veces, o los sábados, que llega uno ahí a comprar algo y no... Ah, de repente acá el cuarentón o el ya, como que se ve rarito, mijo. Pues ver un niño y una niña, qué bonito, un adolescente, pero y luego bien orgullecillos, va, se bajan con las calcetas sucias y como que lo dieron todo en la cancha, mijo. Dice, oye, mi vale, llegar al Walmart con el uniforme se siente uno así como... ¡Qué cargadotes! Oye, no, yo nomás es lo único que te doy de consejo, mijo, Es lo único. A la otra, que ya acabes tu partido, no llegues al Walmart ni al Target, ¿ok? Ponte una pantalonerita y déjate la jersey. Dice, buenos días, mi vale. El güero tiene 40 y tantos años. Y es una gacela, Ok, muy bien. Dice, más bien va por las cheves, mi vale. Y los fregazos. Dice, no, está empezando. No, se me hace padre, güey. Se me hace padre. Pero dice... No llega ni temprano al jale, mi Vale. Obvio no te levantas a jugar.
13: Yo
1: desde los 18, muchachos, cortado del Pachuca, jamás me volví a... Bueno, no sé si conozcan al DJ Bicho. No sé si se acuerda el Bicho de esta historia. Le mando un abrazo al carnalito, lo queremos mucho. Pues una vez nos invitó a jugar, él todavía trabajaba aquí en La Qué Buena. Esa fue la última vez que me paré en una cancha. Y teníamos un locutor aquí y un promotor, se llama Chayán Ortuño, él ya está en Houston. Y nos invitó a jugar ahí en la Yabro, de hecho, nunca se me va a olvidar. Llegamos, nos cambiamos. Esa fue, yo creo que el regreso a la cancha y la última, porque, muchachos, los campos estaban horribles. Yo estoy hablando de los de la Yabro, boludos. Me acuerdo que un chavo me traía punta de patadas todo el partido. Dije, jamás me vuelvo a parar aquí en un campo, la neta. Dice, mi compañero tiene 53 años y jugaba hasta que le salió la rodilla. Hasta que se le salió la rodilla. Entonces... Bueno, pues ahí está. Oye, la raza conectada con nosotros. Nosotros somos Qué Buena 97.5. Ando aguitadón, muchachos. Mi jefe me dijo que yo y él ya sabíamos lo que iba a pasar. Y el Wiki también. Le hacemos caso, muchachos, de que sabe más el diablo por viejo que por diablo. No creo, ¿va? No creo. ¡Oye, no te vayas! 8:12 a.m. ¿Sabes qué deberíamos hacer? El domingo mándame fotos cuando te topes a un güey en la gas o en el Walmart con su uniformito. Mándamelo. Y luego las compartimos todas el lunes o el martes. Esa es tu tarea este fin de semana, ¿eh? Mándamelas al inbox y luego los quemamos a todos ahí.

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1: Oye, por acá te saluda el Vale a través de la Qué Buena. Somos 97.5. Oye, saludos a mi carnal. Espero y esté escuchando. Le decíamos la Chilindrina. Carnal, ¿te acuerdas cuando jugabas allá los últimos años de jugar? Jugábamos ahí por unos campos. Si no me cambió, pues se llamaban los Hípico, ahí por la iglesia de San Juan Tadeo, muchachos en Juaritos, unos de tierra muy planitos. Y ahí, ese fue el último, ya fueron los últimos años de los equipos de mi papá. Y ahí jugaba mi carnal, le decíamos la Chilindrina. Cuando entraba, agarraba. ¡Por el Damián Álvarez! Oye, por acá se está comunicando la raza, dice. Ay, no, qué risa. Dice, acá en Juárez se ven igual que en El Paso, mi Vale, los que juegan en los hoyos, en la Liga de Veteranos, arriba de 50. ¿Arriba de 50, mijo? Hijos de su... O sea, que arriba de 50 todo andándolo, lo andan dando todo. Dice por acá, dice, mi Vale, buenos días. Yo cuando estaba chavo me encantaba mucho jugar. Anduve por muchas escuelitas de Ciudad Juárez, una de ellas Magari. No, hombre, oye, mi Omar, me estás haciendo recordar muchos tiempos. La escuela Magari. Que bueno, si no me equivoco, toda la gente futbolera de muchos años. Y fue como un equipo, ¿no? Como de tercera división, ese Magari, ¿o no? Tengo recuerdos de los Soles. Que llegamos a tener un equipillo, no sé si tú te acuerdas, de los Soles de Juárez de tercera, ya, uy, hace mil años. Magari, si no me equivoco, alguien que me confirme lo de Magari, también era como de tercera división, ¿no? Lo de Magari. Yo recuerdo, oye, ahorita que habla este carnalito de Magari, yo recuerdo haber jugado en una escuela en Juárez, como por 3-4 años, de un señor, no sé, o yo quiero pensar que todo estaba vivo porque ya estaba grandecito, de Rubén Cárdenas, se llamaban Los Astros. No sé si todavía exista, ahí de volada por el Puente Libre. Y ahí anduvimos como por 3 años, picando piedra, con Los Astros. No sé si te acuerdas, Radio Escucha, pues ya es que ya. O sea, no somos, acuérdate que yo estoy entre en medio de los de 20 y en medio de los de 40, mijo, 33. Así que toda, ni muy rookies ni muy joven. Dice por acá, el Real Magari, mi Vale, era. Buenos días, dice. Oye, mi Vale, ahí en la tribu hay una liga los viernes de 35 y más. Y la liga está muy competitiva, o sea, miras esos chaparritos gorditos, pero que juegan muy bien. Ok, date una vuelta. ¿Dónde, mi Jimmy? Ay, has de jugar ahí, va, mijo. Espérate, ahí has de jugar, va, mijo. Por eso me volaba queriendo alzar el... O sea, ve este comentario, yo creo que ha de jugar ahí, dice. Oye, vale, ahí hay una tribu muy competitiva, todas corren y juegan muy buena bola. Sí, tú, ahí has de jugar, mijo, la estás promoviendo. Dice, cuando tienes 41, mi Vale, juega y ya te ves como Cristiano, Tiemblan las piernas, dice el Yoshi. Dice por acá. No, mi Vale, jugar solo con caminar se me doblan los tobillos, dijo. Y jugar, dice por acá. Tu primo el Rodri jugaba en el Real Magari y sí, creo que era de tercera división. Ernie, ese vato fue el que nos pudo haber sacado de pobres a la familia, va, la regó. O sea, todos teníamos fe en él de llegar a la América, a los indios y nomás no llegó. Mudo, te mando un abrazo, carnalito, sabes que te queremos. Él salió desde el Valle High School. Muy reconocido aquí en El Paso, el Mudo, Rodrigo Morín. Fue el único de la familia que nos pudo haber sacado de pobres y no lo hizo. Dice por acá, mi Vale, soy yo o cada que pasan los años dices que tienes 33. Pues, ¿y cuánto llevas escuchando, mijo? La Qué Buena, a ver, ¿cuánto llevas? Cuéntamelo. Voy con más música, no te vayas, que entramos a temas deportivos en un ratito. Te saluda Valentín. Desde el 2017, 33, está loco usted, amigo. Hoy nomás nos ponemos con la arrolladora Banda de Limón. Regresamos para hablar del próximo campeón del fútbol mexicano. No te vayas.

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12: Yeah. Oye, por acá, te saluda Valentín, 8 de la mañana con 27 minutos, El Paso, Juárez, Las Cruces y todos sus alrededores. Es ombliguito de semana, es miércoles, buenos días, espero y la estés pasando súper bien y que tu día vaya de maravilla, Radio Escucha. Gracias por tu preferencia, ¿eh? Oye, la estación que toca todo tipo de música es esta, la que buena, por si eres primerizo. una estación muy rara. Un solo locutor en las mañanas. No necesitamos de 3, 4, 5 en cabina para entretener a la gente. Mira, mira, tirando veneno a todo lo que da. Oye, gracias por quedarte aquí conmigo. Espérate, regreso y te platico que están bajo la lupa Aguirre y los seleccionados, que sigue de cerca en primeros días de concentración, ¿eh? Además de futbolista a silbante. Oye, lo debutó el Piojo Herrera en Tecos y ahora será árbitro de la final Pumas Cruz Azul. Oye, qué buena nota, ¿eh? La familia del silbante tapatío Daniel Quintero, que también se dedica al arbitraje, y su hermano es Marcos Quintero. Te traigo la nota muy, muy interesante, muchachos. Pumas. Pumas y la costumbre de ser campeón con los técnicos que jugaron en el club. Efraín Juárez se podría unir a Hugo Sánchez y al Tuca. Que esa es una costumbre que tienen los Pumas. Tú que no le vas a Pumas ni a Cruz Azul, cuéntame tus apuestas. ¿A quién le meterías en el duelo de dos? Cuéntamelo. ¿Qué le pondrías en el primero y qué le pondrías en el segundo? En un parlay, empate y triunfo, empate y empate, triunfo y triunfo. Cuéntamelo, ahí estoy.

te saluda el Vale a través de la Qué Buena 97.5. Buenos días, 8:33 a.m. Oye, fíjate que te comparto rapidito. Lo que apareció en la mañana, y es que la selección mexicana ya trabaja en el centro de alto rendimiento bajo las órdenes del Vasco Aguirre. Sí. Y aunque gran parte de la lista definitiva parece delineada, hay algunos jugadores que estarán bajo la lupa por las diferentes lesiones que sufrieron en los meses previos a la justa del verano. Elementos como Edson Álvarez, Luis Chávez, Santiago Jiménez, no tuvieron un buen semestre por el tema de las lesiones. Y si bien el Vasco los tiene contemplados para el Mundial, es una realidad que estarán en sus primeros días en un análisis puntual. En caso de que alguno de estos no pasen las pruebas, Aguirre deberá echar mano de los jugadores que están en la lista de 55 que entregaron a la FIFA y que van a participar en la Liga MX, razón por la que el estratega dejó abierta la puerta para varios futbolistas. ¿Por qué estarán a prueba, muchachos? Edson Álvarez, capitán de la selección mexicana, fue operado del tobillo el pasado 17 de febrero. Desde entonces no ha disputado un solo partido. Ahora, yo no quiero estar de mala leche porque dijimos que no íbamos a estar de mala vibra, pero imagínate, si viniendo bien damos las actuaciones que damos, ahora imagínate haber sido operado en febrero. ¿Tú crees que va a estar listo el muchacho para enfrentarse a estos monstruos de todo el mundo? El tanto que Santiago Jiménez también fue operado del tobillo en diciembre del año pasado. Solo jugó 6 partidos en lo que sumó 224 minutos. No quiero estar de mala leche. Luis Chávez se lesionó de la rodilla de la pasada Copa Oro y recientemente regresó a la actividad en el fútbol de Rusia, club con el que disputó los minutos los últimos 5 encuentros, tanto en la Liga como en la Copa del Mundo. Dame tu pensar, radio escucha, con este tema. Dame tu punto. No es que estemos de negativos, hay que aclararlo, no es que esté negativo tirando, pero ¿tú crees que en verdad están para la Copa del Mundo estos muchachos que vienen sin actividad, que vienen de ser operados, que vienen de rebelión? O sea, ¿tú crees? Cuéntamelo. Me estoy conectando, amigo, espérate, dice, o sea, ahorita que le seguimos, ahorita en lo que vamos a entrar con los temas de la final, quiero leerte, radio escucha, tenemos tiempo, quiero leerte, ojalá y tengas tiempecito de mandar tu mensajito. O sea, ya esto estamos ahorita hablando fuera de bromas. O sea, yo sé que no hay más, dice mi Vale, es que no hay más, dice, buenos días, mi Vale, no hay más. No, yo también, créeme lo que yo también estoy así, muchachos. Por más que volteamos para todos lados, pero digo yo, de por sí no hay más. ¿Por qué no llevar a alguien que esté al 100? ¿Sabes? O sea, de último momento. Y lo es que también el jugador mexicano, o sea, ¿de dónde salió este Jordan? La verdad, dice por acá, es lo que hay, mi Vale, no hay que ilusionarnos mucho con la selección. De hecho, más bien, no, o sea, ¿hay que ilusionarnos o no hay que ilusionarnos, Ezequiel? Buenos días. Dice, buen día, mi Vale, siempre debe jugar quien esté mejor ritmo, creo que Jordan Carlos. Oye, ahorita yo quería tocar ese tema, pero qué bueno que me diste cuerda con lo de Jordan. Por decir como, a ver, mijo, ya me quedé atorado acá con el tilo. Todavía quieren que vaya y juegue a los veteranos, mijo, me quedé atorado con la silla, ¿no? Todavía quieres que vaya y juegue de 10. Oye, ya hablando del tema de Jordan, como por ejemplo él, muchachos, él ya no se puede subir al barco. O sea, ahorita que viene on fire y jugando así, ¿a él no lo pueden subir? Esa es mi pregunta, y desde ayer me quedé pensando eso y que le pregunté. Mijo, acuérdate que yo no soy analista ni nada, yo nomás solo me mandan notas y te las comparto, ¿eh? Dice, sí pueden llamarlo aún. Oye, es a lo que voy, o sea, si el chavo está on fire, está motivado. Pero ¿sabes qué? Espérate, ahí te va, este es el problema, Javi, tú Montoya. El fin de semana va a perder la final y quién sabe cómo le afecte, mijo. Eso también, te pega en el... te da el bajón. ¿Con qué seguridad? ¡No, no te burles! Mira el otro Leonardo burlándose. ¡No te burles! Ese es el otro tema. O sea, el fin de semana va a perder la final. Ahí quién sabe cómo vaya a llegar. Porque ahorita está motivado. Ahora, si es campeón, órale que lo lleven.
Pero si pierde la, va a perder la final, o sea, ya no sabemos si va a tener cabeza para la copa. Dice, oye, mi Vale, creo que los viejitos del ya no van a jugar mejor que la selección. Armamos una selección de aquí a los Hoyos y de la Yabro, mijo. Pero bueno, ahí está lo de los seleccionados, tres en duda. Marcel ya está bajo el barco. Yo la verdad, híjole, yo pienso que había cuatro mejores que el Piojo. No estoy echando, yo nomás pienso que fácil había cuatro mejores que el Piojo Alvarado ahí en la liga. Pero el Vasco tendrá sus razones y ojalá el Piojito me calle la boca. Pero bueno, ahí está. Bueno, muchachos, en lo que ustedes siguen comentando, yo les sigo con las notas. Ahí está lo de la selección. Edson, Chaquito y Chávez estarán a prueba. Dos por ser operados y el otro por el tema de la rodilla. Hijo de su madre. Pero bueno. Oye, dato curioso, dato muy curioso. Dicen que el fútbol no es para todos. Y cuando te toca, aunque te quites, ejemplo claro de lo anterior es el árbitro tapatío Daniel Quintero, quien este domingo va a pitar su primer final de la Liga MX en el Pumas contra Cruz Azul. Pero antes de eso probó en las canchas como jugador sin brillar con el silbato, Quintero comenzó el andar del balompié en uno de los barrios más apasionados de Guadalajara. Él es, él creció en la colonia La Experiencia, que ha dado al fútbol tapatíos y muy buenos futbolistas. A él lo debutaron, fíjate, su primer partido fue con Tecos. Mira qué curioso este dato, muchachos, ya hasta me emociono. El primer partido de este árbitro cuando jugó futbolista fue en un Tecos contra Juárez el 12 de marzo del 2010. En la cancha del 3 de marzo en el lugar entró por Rubén Sambueza, muchachos. O sea que este árbitro que va a pitar se están juntando, se está alineando todo para que el Cruz Azul sea campeón, mijo. Nada que ver, ¿no? A los indios Tecos Juárez. Pero este árbitro que veas el domingo debutó contra nuestros indios de Juárez el 12 de marzo del 2010. Él entró por Rubén Sambueza con la ilusión de tener una larga carrera como futbolista sin saber que el destino le tenía otro final. Con Tecos solamente disputó 6 duelos, dejando al club tapatío en el 2013 para irse al Linces de Tlaxcala. Y pues ahí acabó. No la armó, una familia llena de árbitros y ahora, pues ahí está el árbitro quien va a pitar el domingo, que había jugado solamente 6 partidos en primera división. ¡Qué raro, va! ¡Qué raro y qué historia! Pero ahí está, te la compartió el Vale de la Qué Buena. Y la otra que te quiero compartir para irme, muchachos, pues en Pumas, que se ha vuelto una tradición que los exjugadores del club se conviertan en sus directores técnicos, y ahora lo es Juárez. Se repite la fórmula que tantas alegrías le dio a la afición a lo largo de su historia. Y es que ya lo hicieron varios entrenadores, los más recientes, Hugo Sánchez, el Tuca, y ahora le

0: 2009 y Memo Vázquez en el 2011.
1: ¡Hijo de su madre! ¡Qué nervios, muchachos!
0: Ando pero que sí de nervios. Decía ayer un meme, va, ando más nervioso por la final que por mi jale. ¿En serio? Que por mi jale y por las deudas. Muchachos, ¿qué piensan? Cuéntenmelo. ¿Se va a acabar esto de las tradiciones de los entrenadores? Cuéntamelo, que ahí estoy yo abierto para ti en el inbox de Qué Buena 97.5. Te saluda Valentín. Hijo de su. La neta, sí, bien nerviosote. Saludos para toda la banda azul, saludos para toda la banda Puma. Decía un radio, escucha por ahí, que el fin de semana iban a salir los fantasmas de final tras final del azul. Ya regreso, no te vayas, tengo entrevista con gente de Children's, con familias del Children's. Dato muy importante a compartir, ya regreso.

Oye, por acá, te saluda el Vale, buenos días. 8:47 a.m. Oigan, muchachos, hay una semana muy especial. La verdad que ya es ombliguito de semana y ni siquiera me tomé el tiempo de felicitar a todos nuestros técnicos médicos de emergencia, que por ellos, la verdad que hay muchas personitas que se han salvado en este planeta, gracias a su profesionalismo, que llegan temprano.

0: mano, están siempre para la comunidad. ¿Y por qué te cuento esto de la semana de los técnicos médicos? Porque tengo aquí a Sofía, la mamá de Jaden, quien, Sofi, nomás para estar en la misma página, tu niño había sufrido un ataque de asma severo, donde incluso pudo haber hasta perdido la vida. Sí. ¿Y esto cuándo fue? Platícame un poquito la historia.
1: Empezó abril 7 a las 2 de la mañana.
0: ¿De este año?
1: De este año, wow. Sí. Él era un día normal, fue a jugar su juego de fútbol americano, fuimos a comer, estaba hable y hable. De hecho, cuando llegamos a la casa, que le decía a mi esposo, mira, no se calla.
0: Ok.
1: Y como a las 2 de la mañana bajó de su cuarto a pedirme su inhalador, porque no podía respirar. Okay. Entonces lo hizo y lo mandé otra vez a su cuarto, porque el siguiente día tenía escuela, pero como a los 2 minutos bajó otra vez diciendo que no le funcionó.
0: Él desde que nació siempre ha tenido ese problemita del asma.
1: A los 5 años lo diagnosticaron, sí.
0: Pero lleva una vida normal, porque ahorita me platicaba, él juega deporte, él hace deporte, él lleva una vida normal.
1: Una vida normal, nunca había tenido un ataque, nunca usaba el inhalador así constantemente, nomás era cuando lo necesitaba.
0: Ok.
1: Ajá.
0: Y esta vez, esto que les acaba de pasar, nunca...
1: Nunca.
0: ¿Fue algo nuevo para ustedes?
1: Sí.
0: Platícame la desesperación, el que fue lo primero que hiciste.
1: Pues cuando ya lo vi la segunda vez que bajó, lo senté para darle el nebulizador. Y en cuanto vi que estaba sudando y temblando, dije, no, algo está mal. Entonces le tomé el oxígeno y lo tenía en un 66.
0: Wow.
1: En ese momento me empecé a alistar, le grité a mi esposo que tenemos que ir al hospital, y cuando mi esposo lo vio, él empezó a gritar, no lo podemos llevar, háblale al 911.
0: ¿Y qué tanto fue algo muy rápido? Platícame la experiencia con ese tema del 911.
1: Hablamos al 911 y nosotros sentimos que eran horas. Siempre. Pero luego ya me metí al teléfono a ver cuánto, porque se quedaron en el teléfono con nosotros hasta que llegaron, y eran 6 minutos, se llegaron de volada.
0: Que para ustedes fue una eternidad.
1: Sí, para nosotros se sentía que eran horas, pero en cuanto llegaron, lo empezaron a meter a la ambulancia, ni trabajaron en él ahí, lo metieron ahí en cuanto lo vieron, porque ya no estaba respirando cuando llegaron.
0: Luego de la ambulancia, él llega directo al Children's.
1: Sí.
0: Lo cual ahí nos puedes platicar un poquito de qué fue lo que pasó después de que llegó.
1: Mi esposo fue el que fue en la ambulancia con él, porque yo tenía la bebé. Entonces yo llegué unos 10 minutos después. En cuanto llegué, vi a mi esposo y mi esposo me dijo que mi hijo estaba muerto. No tenía latido de corazón.
0: ¿Cuando llegaron? ¿Tan así?
1: 30 minutos se le iba y se le venía el latido de corazón.
0: Ay, Dios mío. Hasta me pusiste chinito. Bueno, y luego el niño llega, o sea, ¿cómo descubren que no? O sea, lo revivieron. ¿Cómo está esa situación? Platícamela, o sea, ¿cómo?
1: Pues gracias
0: a Dios.
1: De
0: una noticia de que estaba muerto, surge que no, ¿cómo no?
1: Gracias a Dios los doctores no pararon de trabajar en él.
0: Okay.
1: El doctor nos decía que no la iba a hacer, pero él iba a seguir tratando. Y como a las 6 de la mañana lo estabilizaron y lo movieron a ICU. Y lo tenían en life support por 3 días, no sabíamos qué iba a pasar. Pero en el tercer día se despertó.
0: ¿En el tercer día? ¿Nunca perdieron la fe?
1: No.
0: Platícame eso, como mamá, como papá, como familia. ¿Nunca perdieron la fe? ¿Te quisiste dar por vencida en el segundo día?
1: No, yo me negaba. Me decían que no la iba a hacer, que no sabían si iba a tener brain damage, que no sabían qué iba a pasar. Y yo me negaba que él no se iba a despertar, me negaba que iba a tener algo en el cerebro, y la fe ahí la teníamos. Le hablamos a cada persona que conocemos que es guerrero de Dios y todos a orar.
0: ¡Qué lindo! ¿Algún mensaje para mi frontera con respecto al tema del hospital?
1: Siempre hablen al 911 y siempre vayan al El Paso Children's Hospital.
0: Que siempre está para todos ustedes. Oye, sí. No, hombre, en serio, toda esta gente, y ya no nomás los técnicos médicos, en serio, nuestros doctores, enfermeros, la gente que está involucrada en el tema del hospital, en serio, que Diosito me lo siga bendiciendo a todos, porque aquí está Jaden. ¿Cuántos tiene tu niño ya?
1: 9 años, ya va a cumplir 10 en septiembre.
0: 10 añitos y él sigue jugando.
1: Sigue jugando, duró como una semana y media después de salir del hospital y luego regresó a la escuela y regresó a deportes.
0: ¿El que juega, si se puede saber?
1: Fútbol americano.
0: ¡Qué fregón! Felicidades, Jaden. Y una preguntita, Sofía, después de este tema, de este susto que se llevan, cambió un poquito el tema del medicamento o las visitas o volvió todo a la normalidad?
1: No, ahorita vemos a los doctores como cada 2 semanas y sí lo tienen en medicamentos en las mañanas y en las noches y también 15 minutos antes de cualquier deporte.
0: ¿Y es este tema que hay una explicación del tema de lo que le sucedió a él? O sea, porque hay muchos niños allá afuera ahorita, hay muchos papis escuchando que tienen a sus niños con asma y que juegan. Y sabes de que mis niños juegan fútbol, soccer, y me ha tocado ver a niños que usan el aparatito. O sea, ¿es algo normal que se da de repente o...?
1: No, me dijeron que le pasa a 1% de asmáticos.
0: ¿1%? Sí. ¿Y les toca a ustedes?
1: Nos toca a
0: nosotros. Ay, Dios mío, mi vida. Pues ahí está. Oye, Sofi, gracias. Este tipo de historias, no cualquier mami viene a compartirlas. En serio, te lo agradezco.
1: No, gracias a ustedes.
0: Nos aprendí. Pues ahí está, muchachos. Ahí está, mamis, papis. Nunca olviden la importancia del 911. Y nunca olvides, siempre lo hemos dicho, que uno siempre cree que a uno no le va a pasar nada, pero no, la vida es muy... Pues a veces es medio cruel, sí. Pero con ustedes se portó Diosito súper bien y qué fregón, felicidades, gracias. En serio, y gracias por tomarte el tiempo, ¿ok?
1: No, gracias a ustedes.
0: Muchachos, ahí está, una vez más, lo bonito del Children's, siempre para ti, lo del 911, y para todos mis técnicos médicos, felicidades en su semana, y que Diosito me lo siga bendiciendo. Oye, te saluda Valentín, yo tengo que ir con más, me voy a ir con un corte comercial rapidito. Regresamos, que yo tengo tu hora libre ya lista para ti, estimado Radio Escucha. No te me vayas, aquí en La Qué Buena.
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1: Oye, por acá te saluda el Vale, nosotros somos la Qué Buena 97.5. Oye, por acá ya todo ready para la hora libre, muchachos. 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Oye, ya tienes, no te quiero quitar mucho tiempo porque es tu hora libre y te mereces buena música. Y traigo uno de tus artistas favoritos para esta hora libre, que por cierto, muchachos, el escogido para la hora libre va a venir al Paso este octubre. Sí, The King, Don Omar, quien regresa al Paso, Texas, después de haber anunciado que jamás se iba a volver a presentar en los escenarios. Don Omar va a volver al Paso, Texas, y va a estar aquí con nosotros en el Don Haskin. Así que voy a un ID y preparo la hora libre de Don Omar aquí en Qué Buena.
0: ¿Ves las antenas arriba de la estrella de El Paso? Ahí estamos. ¡Saludos!

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salió mal, que estoy fuera de comprar.

Valentín. Oye, no hay nada como el reggaetón viejo, ¿verdad, muchachos? En serio, no hay nada como el reggae viejito. Mira nomás, qué fregón. Te saluda al Vale aquí en La Que Buena. Buenos días, El Paso. Buenos días, Ciudad Juárez. Oye, aprovecho para saludar ahí al Paquito, al Joe, a Carlitos, a David, al Manríquez, a

Oye, ni te dije, el radioescucha de ayer se me olvidó cuando estaba tocando el tema de Portugal y de México. El radioescucha que me dijo que en lugar de motivarlo ya lo había deprimido más. Ay, tan locos, muchachos. Oye, me gusta mucho esta tiradera de Don Omar. Fíjate, esta tiradera, ay, el que se pone a dar historias, esta tiradera se la dedicó a Wisin, Don Omar. Es una de mis favoritas tiraderas. ¿Te acuerdas cuando se tiraban? Esta don se la tira a Wisin, pregona. Y suena aquí en Qué Buena un ratito.

Oye, por cierto, The Last King, 25 de octubre en El Paso, Texas, ¿eh? Don Omar regresa al Paso, 25 de octubre. Boletos a la venta este 22 de mayo. Solo por ticketmaster.com para ver a The King. Mira nomás.

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1: Eso, bienvenidos sean todos ustedes a estas 5.97.5. 5 norteñas bien pegaditas para todos ustedes. Recuerden que se puede reportar a través de nuestra página de Facebook en Qué Buena 97.5. En Instagram estamos como Qué Buena 97.5 al 642-9797. O me puede buscar bajo Diana 975.

97.5. Saludos ahí para Brian, para Gustavo, de parte de Alonso. Buen día y gracias por estarnos acompañando en este miércoles, celebrando ya mitad de semana aquí en Qué Buena 97.5.

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1: Cámara 97.5, saludos ahí para Felipe y para Gustavo que nos acompañan esta mañana. Buen día, gracias por estar en la sintonía de Qué Buena 97.5. No chille. Ayer fue el cumpleaños.

0: Ahí están los Barón de Apodaca y por esa calle viven. ¡Qué buena! 97.5. Saludos ahí para Felipe. Ahí también para Gustavo, que nos acompaña en esta mañana. Buen día, que la estén pasando muy, pero muy bien. Ahí también para el Chucky, Francisco y Carlos, que andan muy trabajadores. Todo, chicos, buen día, ¿eh? Y bueno, pues ahora sí terminamos esta 5 de 97.5 con su amiga,
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0: Muchísimas felicidades a todos ustedes que nacieron en este 20 de mayo, que están cumpliendo años, santo aniversario, algo en especial. Muchas, muchas felicidades, deseándoles todo lo mejor, especialmente ahí para Gustavo López, que hoy está cumpliendo 50 años. Muchísimas felicidades de parte de toda su familia, que le desea lo mejor. Ahí para Francisco Villegas, cumpliendo 43 años. Happy birthday de parte de Lupita y Gustavo, que lo mandan felicitar el día de hoy. Ahí también para Javier Romero, happy birthday, Javier, que la pase muy bien de parte de toda su familia, que hoy está celebrando 39 años. Así que felicidades. Muchas felicidades también ahí para José Luis Pérez, Sandra García, Alberto Vargas, Joe López, Gabriel Marrufo. Gabriel, happy birthday, okay? Así que muchas, muchas felicidades. Un fuerte aplauso para todos nuestros cumpleaños el día de hoy. Les deseamos todo lo mejor de parte de sus amigos de 97.5. La Qué Buena.
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0: 5, ¿qué tal? Buen día, gracias por estarnos acompañando a disfrutar de este miércoles, ya celebrando mitad de semana. Y bueno, pues ahora sí, un saludote ahí para Francisco, para Carlitos, que nos acompaña el día de hoy. Gracias por acompañarnos a disfrutar de este miércoles. Ahí también para Jonathan, que andan con todo, ya esperando el qué buen cumbiazo. Ahorita se los ponemos, Y bueno, rápidamente nos vamos al reporte de clima para este miércoles. ¿Cómo vamos a andar? ¿Usted qué piensa? Así es. Todavía vamos a continuar con esa temperatura en los altos 80s hasta los 90s. Así que miren nomás. Hoy la máxima se espera en 86 grados, la mínima en 65. Y ahorita parece que hay un 15% posibilidad de lluvia para esta tarde. Bueno, vamos a ver qué sucede. 15 se me hace muy poquito, pero a ver, a veces que nomás ahí nomás chispea, nomás para ensuciar los carros, ¿verdad? Pero bueno, a ver. Ahorita tenemos una temperatura de 85 grados y prepárese porque en unos minutitos el qué buen cumbiazo para que no se lo pierda, ¿ok? Aquí enseguida en qué buena 97.5.
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1: Eso, bienvenidos sean todos ustedes al Qué Buen Cumbiazo. Gracias por estarnos acompañando, disfrutando de este miércoles. Saludos a todos ustedes donde quiera que se encuentren el día de hoy, especialmente ahí para Isaac Luján. Saluditos, gracias, buen día. Y también para Jonathan, que anda ya listote. Buen día para Carlos, David, y también ahí para El Gaitán. Y el día de hoy, fíjense nomás, les tengo una sorpresota, fíjense. Mientras se prepara acá DJ Rod, déjenme les digo que el día de hoy a tener boletos para que no se pierda el Palomazo Norteño. 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Así que pues el día de hoy voy a tener boletos para que no se pierda el Palomazo Norteño. Si usted no ha ido, en serio, está padrísimo. Todos los éxitos de estos grandes señores de la música norteña. Y bueno, pues ustedes, mucha gente nos escucha en nuestras cinco, las cinco pegaditas norteñas, que hay gente que le encanta la música norteña, el acordeón, y luego unos pistitos, hay un tequilita, ay, gome, y luego miren nomás, con estas cuatro figuras. Así que pues muy pendientes, porque el día de hoy voy a regalar esos boletos para que no se pierda el Palomazo Norteño, ¿ok? 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Y bueno, también para que ustedes tengan la oportunidad de ganarse ese Meet and Greet, para que usted conozca a uno de los integrantes del Palomazo Norteño. Y bueno, también recordándoles que muy pendientes, porque pues somos la estación que le invita a ganar, así que nada más esté muy pendiente porque vamos a tener este concierto y muchos más que vienen. También ahí viene Alejandro Fernández y muchos artistas más en camino. Así que pues recuerde que usted nos puede seguir a través de nuestra página de Facebook en Qué Buena 97.5. En Instagram estamos como Qué Buena 97.5 al 642-9797. También se puede comunicar o me puede buscar bajo Diana 975. Ahí estamos a la orden. Y bueno, bien, mi Rod, ya estamos listos.
2: Listos, Diana. Oye, llegué bien apurado.
1: Es que andas en las calles.
2: Sí, era lo que iba a comentar, que mucha gente no sabe que... Ay, ya sé, criatura del corazón. No me digo
1: por sí. El huecote se oye bien feo. Es que hay que darle un pavo al pobre de... ¿Cómo se llama? A Keber. El Keber viene y mueve aquí los micrófonos y hace su desastre. Y luego el Rar anda en las calles del Paso promoviendo nuestra hermosa band. Así que aparte de hacer mixes, él anda en las calles promoviendo a nuestra estación hermana Mix.
3: Y por sí, supuesto, de buena. Mix y 92.7 FM y también de Qué Buena. Y en este caso, ahorita andaba con la camioneta de la Qué Buena ahí en las calles y que me dicen, vente para acá, necesitamos que toques en vivo. Y dije, bueno, no se hable más, ahí voy.
1: Ahí vamos, lo que sucede, y ustedes no se dan cuenta, Y bueno, pues ahora sí, lístate.
3: Listo.
1: Vámonos, pues. 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Ahora sí arrancamos, a ver, ¿cómo dice? Vámonos, pues. Ándale, mi Rod, dele.

0: 9:26, disfrutando de las mezclas aquí de DJ Ron. Y saluditos a todos ustedes donde quiera que se encuentren el día de hoy, especialmente ahí para Gustavo, ahí también para Carlitos y David, que andan con todo moviendo las carnotas. Órale, ahí para el Gaitán, para Alejandro, para Nena, de parte de Don Juan, que dice que le echen ganas, chicos. ¿Por qué? Ya es miércoles, hay que echarle ganas, ¿eh? Ahí para Betito también, que nos acompaña hoy, que le manda saludos ahí a su novia linda, que la quiere mucho y que le sea todo lo mejor. Ándele, me la va a entrenar a mover las carnitas, corazón, ¿sí? Buen día, ¿eh? Ahí para Felipe, Gustavo, que andan con todo hoy, así que saludos, ¿eh? A ver acá, saludos para Martita Carrera también, buen día. Para los de Trejo Roofing, para el Hueso, Moreno, Chucky, José. Y para los trabajadores profesionales de Radio Lochi, para Bebé y para Viviana. Ándele, ahí está. Abraham Ávila, la familia Ávila que se reporta hoy. A ver acá, saludos para mi mujer, mi prometida Carmen Jasso, a que le pedí matrimonio la semana pasada en Cancún y dijo que sí, y le mando un besote. ¡Ay, ese Juan! ¡Felicidades, eh! A ver, Alberto La Cruz, buen día. Acá para Carmen, Albina, Susana, de parte de su hermana Martita Pulido, buen día. Acá para Roberto Muñoz, gracias por acompañarnos. Saludos para el patrón, el David. Por supuesto, David, buen día, de Eduardo Salas. Ándele. Brown Noser, nada se crea. Normita y Rubén Jones, que también nos acompaña, saludos. Jesse Chávez, que también está con todo. Para todos los de personal de Amigos Motors, por supuesto, saludos, Jesse, buen día. Ahí ya le andaba marcando thumbs down, pero no. ¿Cómo andamos, Brad?
1: Bien. Saludando a la gente que pues nos está sintonizando, muchas gracias. A mí me pueden encontrar en Facebook y en Instagram como Rodol Vera. De igual manera, ¿tienes alguna fiesta, un tipo de evento, necesitas DJ? Contáctame a través de mis redes sociales. Y pues bueno, oye, ahorita que andaba ahí en la mesa, me acordé de un chavo que trabaja en un taller, que obviamente no vamos a decir el nombre, pero saluditos para el Charlie Mac, que mira, yo me acuerdo que cuando estaba en otro trabajo, lo que son las cosas, Diana, ajá, estaba en otro trabajo, tú sabes dónde. Ajá. Y yo le llevaba camionetas a hacer servicio. Ajá. Y estaba escuchando a veces la qué buena, en el qué buen cumbiazo. Entonces, ¿sí? Espero que me esté escuchando.
0: Ya, sí, hay que cambiar los papeles, saluditos, sí, buen día.
1: Saludos.
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0: Consuelo, ¿en qué buena? 97.5. Así no se llama la canción, pero ya le puse así un consuelo.
1: ¿Te gustó ese título?
0: Terminó eso. Así que hay un consuelo hoy, que mire, hoy es miércoles, ya cuando menos piensemos, mañana jueves y viernes, ¿verdad, Roy?
1: Sí, muy rápido. Yo no entiendo por qué se va tan rápido la semana. Quiero pensar que porque ando muy trabajador.
0: Eso, bueno. Y bueno, saludotes acá para los trabajadores de que andan trabajando ahí en los parques de la ciudad de Socorro. Ándele saludos ahí para Daniel Ontiveros, que se está reportando. Gracias, Dani, buen día, que la esté pasando muy bien. Y por supuesto, a todos los que trabajan en los parques, que nos tienen tan bonitos parques aquí en El Paso, ¿eh? Ahí para María de Los Ángeles, para Carmen, María Concepción, José, Mario, Eric, Gabriel, que muevan las carnotas, por supuesto. Saludos ahí también para Michi, para Carmen, de parte de Susana. También ahí para Gustavo y Little Jonathan, que andan moviendo las carnitas. Ándele, qué bueno. A ver acá, ¿qué dice? Otra hora, no se puede, pues anda, vamos a ver si se puede o no, saludos ahí para Carlos Ramírez Estrada, gracias, a ver acá, saludos para El Pino, saludos Diana, saludos corazón, ahí para Damaso Junior, me imagino, sí, saludos corazón, ahí para Isabel, para José, Francisco y Raúlito, que andan con todo moviendo las carnitas, es todo, buen día.
1: Ahí estaba poniendo atención en los nombres que estás diciendo, y ahorita ese último me llamó mucho la atención. Bueno, me acordé de una serie, ¿no te acuerdas de la serie donde sale el Damaso y todo ese tipo de cosas?
0: Sí, ajá.
1: Sí, ahorita por eso me llamó la atención. Oye, un saludo muy especial para Janet Pedrosa. Ella me acuerdo mucho de ella porque en un Padón de Mix, un sábado, yo estaba tocando bien ambientado, Diana, como no tengas idea, estaba haciendo un Facebook Live, estaba en mi rollo.
0: Ajá.
1: Y ella me mandó una foto donde estaba en el funeral de su papá, lo estaban velando, entonces se me hizo muy impresionante, pero a la vez dije, qué chido que la música los pueda haber quitado un poquito esa tensión que tenían en ese momento.
0: Claro.
1: Y me dijo, no, aquí nos tienes a todos con la música, bien a gusto, a pesar de que estamos velando a mi papá. Entonces, un abrazo para ti, amiga, y gracias por sintonizarnos aquí en el Qué Buen Cumbiazo.
0: Saludos y ánimo, ¿eh? Así que, pues ahora sí, pues terminamos, mi queridísimo.
1: Terminamos, Rol. Recordándote mis redes sociales rápidamente, Facebook, Instagram, me encuentras como Rol Vera. Muchas gracias por estar aquí, nos escuchamos mañana jueves.
0: Excelente, y bueno, pues ahora sí, vámonos recio, recuerde más adelantito nuestro consejo sabio, y además voy a tener boletos para que no se pierda el palomazo, ¿ok? 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Regreso con más música y pues más sorpresitas en Qué Buena 97.5.
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0: Maluma Baby en Qué Buena 97.5, la 1:22. Y bueno, ahora sí nos vamos a nuestro consejo para este día. Dice lo siguiente: mientras tú sepas quién eres, así es, mientras usted sepa quién es, no tienes nada que demostrar. Así es, y muchas veces queremos demostrar cosas que no somos, pero mientras usted esté bien seguro, que le valga gorro todo. Ahí está nuestro consejo para este día. Continuamos con más música aquí en Qué Buena 97.5.
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0: punto 5:23 minutos y serán las 2 de la tarde. Y ahora sí nos vamos a nuestro segmento. ¿Sabía usted que el cuerpo humano puede producir adrenalina en segundos? Oh, sí, a mí sí, yo lo he experimentado, especialmente cuando me han asustado. Hasta siento que vuelo. No sé si a usted les ha pasado algo así. Bueno, ahí está, ¿eh? Bueno, mientras tanto, vámonos rápidamente a las calles del Paso. Maneje con cuidado. Se reporta accidente NI-10 y paisano, así que mucho cuidadito en esa área. Y continuamos con más música para que usted siga disfrutando de este rico miércoles, celebrando ya mitad de semana. Recuerde, hoy boletos para que no se pierda el palomazo. En qué buena 97.5.
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1: Excelente, Gabriel, muchísimas gracias. 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

0: Buena 97.5. ¿Qué tal? Y en estos momentos nos vamos a las calles del Paso. Maneje con cuidado. Se reporta accidente en el 7057 Villahermosa. Otro accidente en el 525 Norte Ochoa y Florence Street. Así que mucho cuidadito en esa área, ¿ok? También en el 655 Norte Wrestler. Tome sus precauciones. 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Y así es fácil, usted va a ganar sus boletos para que no se pierda el palomazo, ¿ok? Así que muy pendientes para participar y ganar con 97.5, la que buena.
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0: ¡Qué buena! 97.5. Y bueno, pues ahora sí llegó el momento para irnos con esa llamada número 7. Llamada 1, gracias. Llamada 2, gracias. Llamada número 3, gracias. Llamada número 4, vuelve a marcar, por favor. Llamada 5, gracias. Llamada 6, gracias. ¡Qué buena! Buenas tardes.
1: Buenas tardes.
0: Buenas tardes. ¿Con quién hablo?
1: Con Alejandra.
0: Alejandra, ¿cómo está, Alejandra?
1: Bien, ¿y usted?
0: Bien, bien. ¿Se siente como afortunada el día de hoy?
1: Sí.
0: A ver, ¿cuáles fueron las dos canciones que tocamos de Lalo Mora, mija?
1: Ay, espérate, se me acaba de ir.
0: ¿A dónde se le fue? Ay, bueno, se colgó, mija. Uf, ule. Sorry, me tengo que ir a la próxima, ¿eh? ¡Qué bueno, buenas tardes! ¡Bájale su radio! Bueno. ¿No? Ok. ¡Qué bueno! ¡Buenas tardes!
2: Buenas tardes.
0: Sí, buenas tardes. ¿Con quién hablo?
2: Con María Teresa.
0: María Teresa, ¿qué anda haciendo María Teresa?
2: Aquí haciendo de comer.
0: ¿Y escuchando la radio?
2: Claro.
0: Ha estado, corazón. A ver, ¿cuáles fueron las dos canciones que tocamos de Lalo Mora?
2: Si me vas a dejar y El hombre que más te amó.
0: ¡Ándele, corazón! Pues buen provecho y muchísimas felicidades. La vamos a mandar a disfrutar de todas las canciones clásicas de los maestros aquí en el Tour 2026 con Lalo Mora, Eliseo Robles, Rosendo Cantú y Raúl Hernández el 6 de julio. Además va a quedar registrada para el Meet and Greet con uno de los del Palomazo. ¿Ok, mija?
2: Wow, muchas gracias.
0: Ok, mi amor, permítame tantito, no me cuelgue y así es fácil. Muy pendientes para participar y ganar con 97.5.
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1: Güey, ya es miércoles.

¿Qué raya aquí, Bolis Frontera? ¿Cómo andan? Ya llegó el perdido y aquí andamos ya con toda la buena vibra y con toda la buena energía. ¿Cómo andan? Escúchala, qué buena 97.5. Te saluda aquí Fer Levario contigo hasta eso de las 7 de la tarde. Y pues ya se la saben, ahí para que me acompañen. Recuerden que a las 5 llega el Desmadre Mix con nuestro Mofles. Y también te traigo lo que es el Naughty What, el qué buen chisme.

20 de mayo. Primero que todo, vamos a felicitar a los compañeros, a los que estén de manteles largos el día de hoy. Happy birthday, feliz cumpleaños. De parte de aquí sus amigos de la Equipo 97.5. Vámonos con una rolita, que esta rola, hijo, eso salió y la neta, me pegó pero duro, la neta. Edén Muñoz, que es uno de mis ídolos, que sus rolas tan chidas. Y el otro, Cristian Castro, también uno de mis favoritos. Unieron sus voces con esta rola y la verdad que... Vámonos con Osadía, con Edén Muñoz y Cristian Castro, a través de la Quebra 97.5. Ya a las 3:33 de la tarde, tiempo correcto. Buenas tardes.

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1: Oye, somos La Qué Buena 97.5. Buenas tardes. Oigan, pues vamos a mandar saludos. Ya la raza empezó a reportarse. Saludos allá para Alma y también para Susi, que nos sintonizan en Ciudad Juárez. Saludos allá para el compa Juan Ríos, también para Rubén Leiva. Saludos. Oigan, pues para que manden sus saludos, me encuentras en las redes sociales como Fer Levario, en el Facebook, en el Insta. Por ahí me mensajeas y yo acá te mando a saludar. Vámonos rápidamente con lo que es el reporte del tráfico con Charlie Juan. Y anda sobrevolando el área del paso. Charlie Juan, adelante.
2: Buenas tardes, Fer, Charlie, buen traffic, qué buena, 97.5. Tenemos ahorita para Elisa en un choque aquí, Gateway West y George Deter, Gateway Oeste y George Deter choque, ahí están los policías y van a necesitar una wrecker, una tow truck, cuidado. Tenemos en el Upper Valley, I-10 East y Anthony, Elidias Este y Anthony, cierran carril de la derecha, de la izquierda, así que we're going kind of going in single file there, I-10 East y Anthony. Con tráfico bastante pesado aquí en el D10 Este y Anthony, precaución. 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Charlie One Traffic, qué buena, 97.5.
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1: Bienvenidos a Noti What y oigan, escuchen nada más esta nota. Esto está pero buenísimo y más si eres de los que vive entre el español y el inglés todos los días, porque resulta que ser bilingüe no solo te ayuda a conseguir trabajo o comunicarte mejor, también podría estar literalmente protegiendo tu cerebro. Y es que un estudio reciente realizado por universidades en Estados Unidos y España reveló algo impresionante. Hablar dos idiomas cambia físicamente tu cerebro. Sí, así como lo estás escuchando. Y es que las personas bilingües desarrollan mayor densidad de materia gris en áreas clave relacionadas con la memoria, la concentración y la toma de decisiones. Pero aquí viene lo más interesante. Este mismo estudio encontró que quienes usan dos idiomas de manera activa pueden retrasar enfermedades como el Alzheimer hasta por 5 años. 5 años más de claridad mental, de recuerdos, de calidad de vida. ¿Y por qué pasa todo este relajo? Los científicos lo explican con algo que llaman reserva cognitiva. Básicamente, cuando hablan dos idiomas, tu cerebro está constantemente trabajando, eligiendo palabras, cambiando estructuras, decidiendo en qué idioma responder. Es como un gimnasio mental todos los días. Y mientras más lo usas, más fuerte se vuelve. Y ojo con este dato, no importa si aprendiste inglés desde niño o ya de adulto, en cuanto empiezas a usar dos idiomas de forma constante, tu cerebro comienza a beneficiarse. Esto es especialmente importante para la comunidad latina. Muchas veces, cuando las familias se mudan o crecen aquí en Estados Unidos, el español se va perdiendo con las nuevas generaciones. Pero aquí hay una razón más para no soltarlo. Mantener el idioma no solo es identidad, también es salud a largo plazo. Así que si en tu casa se habla español e inglés, sigue practicándolo. Mézclalo sin miedo, cambia de idioma, hasta viéndote el Spanglish, porque cada conversación es como una rutina de ejercicio para tu mente. Y aquí te dejo algo para pensar. ¿Realmente estamos aprovechando el poder de ser bilingües o lo estamos dejando perder poco a poco? Ahí te dejo esa pregunta. Y nosotros continuamos con más música a través de la Qué Buena 97.5. No le muevas.
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0: Buenas tardes, Fer. Charlie One Traffic, que buena, 97.5. Tenemos choque para la área central, Central El Paso, Gateway, South y Paisano. En Gateway, Sur y Paisano tenemos choque donde hay heridos. Arriban los policías, bomberos ya están ahí. Gateway, Sur y Paisano, cuidado. Vamos para el Upper Valley. En North Desert y Aircraft para el Upper Valley tenemos choque aquí. Policías en la escena, también paramédicos, North Desert y Aircraft. Y 10 Este y Anthony hicieron carril de la izquierda y por eso vamos a gatas aquí en I-10 East y Anthony. Cuidado. 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
1: Hola, qué buena 97.5. Buenas tardes. ¿Cómo anda mi frontera? Oigan, pues déjenme les cuento de que traigo. Sí, hoy regresé otra vez a Canjale. Y vengo con boletos. Traigo boletos para el Palomazo Norteño. Para que se ganen un par de boletos para este conciertazo. Palomazo Norteño, clase maestra Tour 2026 con Lalo Mora, Eliseo Robles, el Rosendo Cantú y Raúl Hernández este 6 de julio. Además, quedarás registrado o registrada para un meet and greet con uno de los artistas del Palomazo Norteño que estará anunciando en ahora este 4 de junio. Ahí para. De junio, sí, ¿verdad? Así para que estén pendientes con el efecto de llamada y el decir también la frase ganadora que yo escucho la que buena 97.5.

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Oye, escucha la que buena 97.5. Vámonos a regalar este par de boletos para el Palomazo Norteño. Ahí como acaban de escuchar el efecto de llamada. Vámonos a contestar la llamada número... Llamada número 7. Va a ser la llamada ganadora. Vamos a ver si dicen la frase ganadora como tiene que ser sin que se nos traben. Llamada número 1.

0: a los tres puerquitos, ¿con quién habló?
1: Yo escucho la 97.5, la que buena.
0: ¡Hijo de su! Ay, es que no, tiene que decirla bien. 97.5. Sí, pues tenemos que cerrar a toda ley. ¡Vámonos! Di la frase ganadora.
2: La que buena, 97.5.
0: ¡Eso! ¿Con quién hablamos? Felicidades, te quedo sin ese par de boletos.
2: Muchas gracias, con Abraham.
0: Con Abraham. Oye, no me cuelgues para agarrarte información, ¿vale?
2: Ok, vale.
0: Va. Hagan, pues vámonos con más música a través de, pues, de la que buena 97.5. Y recuerden que para la próxima, cuando suene el efecto llamada, tienen que decir la frase ganadora, que es yo escucho.

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1: Oye, pues ya son las 5 de la tarde, eso significa que estamos en la hora del desmadre mix, aquí a través de la que huele 97.5. Vamos a arrancarnos con las mejores mezclas del Mofles. Vámonos a ambientar lo que es nuestro ombligo de semana miércoles.

0: Buenas tardes, Fer. Charlie, buen traffic. Qué buena. 97.5. El choque todavía tenemos en el área central. Gateway, South y Paisano. Tenemos ahorita el choque con heridos. Ahí están los policías todavía. Es Gateway, Sur y Paisano. Precaución aquí. Y luego tenemos tráfico un poquito pesado. Y 10 este de Piedras hasta el Spaghetti Bowl. Pero esta noche cierran carriles aquí. Estamos hablando de I-10 Westbound entre Airway y Jerónimo. Van a cerrar carriles aquí. Es I-10 West entre Airway y Jerónimo. Mucha precaución. 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Qué buena, 97.5.
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